0: Martes de Misterio para hablar de todo lo paranormal, de todo lo que pasa por ahí como misterioso. Eso va a pasar esta noche. Así que si es primera vez que escuchas La Parla de Mixer Radio, bueno, quédate por ahí un rato. Quédate un rato. Y si eres de los oyentes fieles, de los oyentes viejos, de los oyentes que siempre andan modo mix en la noche, ya te voy a saludar, ¿eh? Repórtete por ahí. Ustedes saben que en un rato empiezo, mejor dicho, a mandarle saludos a todo el que me diga: Orly, estoy modo mix escuchando
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0: la que comanda. Así que pilas, que se active el combo de la noche. El combo que en la noche se pone en modo mix, porque de la música nos encargamos nosotros. ¿Listo? Mix Radio se encarga de los temazos. Así que vamos con música. Una del patrón Tito el Bambino. Al aire, Orly DJ.
1: Orly Pro.
0: Aquí estoy, en la que comanda en Barranquilla.
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1: Pilla, hay ojos que no se hacen los ciegos porque las paredes no solo tienen oído, ¿viste? También tienen ver.

0: Dalmation, aquí está también Dulce Carita en Mix Radio esta noche. Dalmation. Con la Z y la L en la que comanda
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0: Hey, bienvenidos a esta noche. Si apenas ahorita se acaban de conectar al aire la parla por Mix Radio. Y Orly.
1: Orly Bro.
0: Aquí estoy. Okay, como siempre, como cada noche. Listo para ponerle música a cualquier cosa que hagas a esta hora. Si es tu hora de trabajar, si es tu hora de descansar, si es tu hora de moverte por ahí por las calles de Quillita. Bueno, ¿dónde andas en esta noche? Escuchando Mix Radio, repórtate, cuéntamelo. Por ejemplo, saludos por acá para Chile.

Todas las tarde-noche, dice él por acá. No, ya es de noche. No, está conectado desde la tarde. Activo y en modo mix. Propio Ever David también. Reportándose, escuchando Mixer Radio. Saludos por aquí para Daniel también. Me manda foto, va en su carro, va en su nave. Como trancón, Dani, ¿no? Como trancón ahí donde vas, en esa vida. Saludos para Karen White también.

tema bastante interesante con una invitada que vamos a tener más adelante. Ustedes saben que en un rato entramos el martes de Misterio. Ahorita les voy a presentar por ahí a alguien que nos va a estar acompañando por aquí hoy, la invitada en la par. Listo, entonces las presento para que se vayan alistando, se pongan en modo mix el resto de la noche. Dice por aquí, hola Orly, buenas noches. Estamos modo mix, escuchando Mix Radio. Saludos para el propio Fabián también, reportándose en la noche. Todo el combo activo.

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1: Y si la ve caminando por ahí, dile que para el estudio fui. Que íbamos a hacer un beat con Julio H, el High, DJ Electric.

Shorty, ahí está Randy No Te Loca también con Joel Mix Radio a esta hora de la noche. Estamos de Parla, Parla, en modo mix, Parla de martes. Así que será una Parla misteriosa, pero todavía no, todavía no. Todavía queda un ratico por aquí. A saludar gente que anda modo mix en esta noche, gente que me anda pidiendo música también, gente que anda reportándose con Mix Radio. Por ejemplo, saludos para Majo Villadiego, que me dice que anda modo mix, escuchando Mix Radio en la noche. Dicen por acá, saludos para Adrián en el camión de Relax. Ok, mira, también va a ir conduciendo, creo. Y escuchando Mix Radio. El propio Álvaro Barrio también ya se reporta esta noche en modo Mix Radio. Dicen acá, hola Orly, buenas noches. Saluditos para Stephanie. Steffi es la cosa. Reportándose también. Modo Mix Radio. A esta hora de la noche. Escuchando a la Kiko Maya. Pero ustedes me dicen, ¿con qué nos vamos esta noche? ¿Qué cancioncita aguanta por ahí para esta noche de martes? Se anda Modo Mix Radio. Lo pueden contar también por ahí. Porque hace un rato, por ejemplo, alguien me recordó esta de Don Omar. Y efectivamente, queda bien para esta hora de la noche. Martes en la noche. Cantarte este temazo de

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Jay Wheeler también casi cerrando esta hora de música aquí en Mixer Radio. En esta noche de martes, en esta parla de Mixer Radio. Bueno, ahorita, en un rato, luego de la pausa, vamos a entrar al martes de Mixterio. Ya les tengo invitada por ahí. Ya se las voy a presentar. Creo que les va a gustar mucho lo que vamos a hacer esta noche. Así que prepárense, porque en un rato les presento la invitada de hoy en el martes de Mixterio de Mixer Radio. Pero antes de la pausa, hoy con esta Maui Rico. Se llama Desconocidos, con Manuel Turizo. Y Camilo en la parla, solo por Mix. Me.

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1: La Parla por Mixer Radio a esta hora de la noche. Bueno, les prometí que hoy les iba a tener una invitada especial. Ella nos va a contar un poquito más de todo lo que hace. Ella nos va a contar la razón por la que esta noche pues está aquí en Mixer Radio. Tengo que decir de vuelta porque en algún momento estuvo por aquí también, pero hace ya un rato, ya un tiempo. Y está hoy de regreso también para acompañarnos en este Martes de Mixterio, el día de la semana en el que hablamos de todos estos temas que nos acercan un poquito más a ese otro lado de la vida. Esos temas misteriosos, esos temas que intrigan. Y pues hoy vamos a recibir aquí en La Parla de Mixer Radio a Sandra Montes. Sandra, bienvenida a Mixer Radio. ¿Cómo estás? ¿Cómo te ha ido? Acércate por favor aquí al micrófono, a tu micrófono. Vamos a terminar de... Exacto, listo. Ahora sí, Sandra, bienvenida a Mix, ¿cómo estás?
2: Hola Orly, ¿cómo estás? Muy buenas noches para ti y para todos los oyentes. Qué rico estar de vuelta. Me encanta este espacio. Y nada, aquí estoy para el servicio de todos ustedes.
1: Para todos
2: y
1: los
2: gracias,
1: oyentes.
2: De verdad, gracias por llamarme.
1: Bueno, esta es una invitación bien especial para Sandra además. Y seguramente para los oyentes de Mix Radio. Porque Sandra es de estas personas que uno ve por la calle y uno dice, bueno, sí, ahí va una señora normal, pero ojo, porque Sandra tiene unos dones especiales. Sandra es una mujer con unos dones especiales. Sandra, yo quiero que tú te presentes, que le cuentes a los oyentes de Mixer Radio un poquito de lo que tú haces, para que ellos vayan conociéndote.
2: Bueno, Orly, mira, yo soy abogada de profesión.
1: Okay.
2: Soy abogada. Por mucho tiempo trabajé en propiedad horizontal, me especialicé en uh-huh. eso, pero desde la edad de 7 años, digamos que yo veía, sentía, hablaba con toda esta parte espiritual, con todo este mundo espiritual. Uh-huh. Yo siempre como ese temor le fui sacando como el cuerpo por muchos años.
1: ¿Tú te negabas a aceptar ese don?
2: Yo me negaba a aceptar eso. Me negaba a aceptar ese don.
1: Es que yo me imagino, Sandra, que uno...
2: No es fácil.
1: Uno cuando descubre eso, uno... ¿Cómo reacciona? O sea, si yo hoy estoy aquí... Yo no sé si eso se desbloquea a los 30 y pico. Pero si yo hoy estoy aquí sentado y de repente... Ay, empiezo a sentir cosas, a ver cosas. Yo creo que me asustaría. O sea, sería lo primero. ¿Cómo fue para ti ese momento?
2: Bueno, digamos que para mí fue muy fuerte porque mi primera experiencia fue a los 7 años. Uh-huh. Y yo estaba en la casa de mi abuela y vi una cantidad de gente que yo nunca la había visto, y de pronto yo pensé que era una fiesta en medio de mi cosa, pensé que era una fiesta.
1: Que llegó un montón de gente
2: llegó un montón de gente de repente.
1: Ay, llegaron los invitados y yo aquí sin arreglo.
2: Exacto. Ajá. Y yo estaba con ropa de jugar.
1: Sí.
2: Y de pronto salí yo para la terraza, eso fue en Sincelejo, salí yo para la terraza y yo le digo a mi mamá, mami, ¿quién llegó? O sea, ese montón de gente, ¿quién es? En medio de mi inocencia. Uh-huh. Y ella dice, ¿cuál gente? ¿En dónde está esa gente? Y ella y mis tías entraron conmigo, pero vengan, miren la gente, miren, vengan. Y me las llevé para el cuarto donde yo estaba y donde había visto ese montón de gente, y de pronto no vieron nada. No, o sea, aquí no hay nada.
1: La única que estaba viendo a la gente eras tú.
2: Era yo.
1: Ahí te diste cuenta, ve, algo está pasando. Esto está como raro.
2: Y entonces yo decía, pero ahí están, mami, ahí están. Y finalmente mis tías le dijeron a mi mamá, tienes que llevar esta pelada al médico, llévala.
1: Que le den algo a esta muchacha.
2: Sí, porque se está enloqueciendo y está muy niñita, está muy chiquita para estar hablando de estas cosas. Y
1: después, ok. ¿Cuál fue el momento ya después en el que dijiste, que entendiste lo que estaba pasando? O sea, de pronto ahí tuviste ese primer momento, esa primera experiencia, y como estabas muy niña, no sé si lo entendiste de una vez, dijiste, bueno, no, la fiesta, los invitados, bueno, qué raro, después la gente no lo ve, yo sí lo veo. ¿En qué momento ya tú entiendes, ok, yo tengo un don?
2: Como a los 17 años, Orly.
1: ¿Pasaron 10 años?
2: Sí, como a los 17 años, 18... Ya yo estaba terminando mi bachillerato, y en el colegio donde yo estaba empecé a sentir cosas, a ver cosas, y yo decía, pero esto que me está pasando no es normal. Y empecé yo a hablar con mi mamá y mi papá. Uh-huh. Y yo les dije, bueno, miren, hace ya un rato me pasó esto y estaba muy niña, pero me ha vuelto a pasar. Y efectivamente me llevaron a donde un psicólogo. Yo estuve hablando con esa persona y me puso a dibujar lo que yo veía.
1: Lo
2: que yo veía. Y yo veía también, o sea, es que fue difícil, Orly, porque yo veía ángeles, uh-huh. veía grandes alas, pero también veía personas que ya habían fallecido.
1: Ok.
2: ¿Ya? Uh-huh. Y esas personas me de alguna manera se comunicaban conmigo para que yo llevara mensajes a mi familia, porque normalmente eran personas fallecidas, familiares de mi mamá
1: cercanos
2: o mi papá.
1: ¿Cercanos a ustedes?
2: Cercanos okay. a nosotros. ¿Y cómo supe yo que eran personas fallecidas? Cuando yo decía, mamá, mira, veía una foto y yo le decía, mami, mira, este fue el que me mandó este. Me dice, no, pero es que él está muerto.
1: Claro.
2: Y yo no sabía. Entonces ahí fue como en ese. Fue peor porque entré en ese shock. O sea, ángeles, pero también difuntos. Sí. Entonces, ¿cómo manejaba eso? Llegué un momento en que yo me retiré del colegio, como por 2 meses. Uh-huh. Y mi mamá y mi papá me tuvieron como en esas terapias, como que hablara, como que sí. exteriorizara las cosas. Y yo le doy gracias a Dios por mi mamá y mi papá porque me llevaron por donde tenía que ser.
1: Exacto.
2: ¿Ya?
1: Sí. Supieron darle el manejo adecuado. El manejo.
2: Y luego, y sí, mucho después me llevaron a donde un sacerdote. Y ese sacerdote sí me dijo, no, lo tuyo es un don, tú no puedes luchar contra eso. Ya yo tenía 21 cuando yo misma tomé la decisión de ir a donde un sacerdote, me acompañaron ellos y ya yo estaba viviendo en Bogotá.
1: Ok.
2: ¿Ya? Entonces en Bogotá fue cuando ya... Ya.
1: Se expandió todo.
2: Sí, ya, ahí explotó.
1: Todo creció.
2: Ajá. Todo creció, en Bogotá hubo una partecita, yo estaba en una disco y con mis hermanos y de repente yo vi cuando entró una persona y empezó a matarnos.
1: En plena discoteca, sí. Así como, okay.
2: Y yo le decía a mis hermanos, vamos, vamos, vamos, que va a pasar algo, no me gustó y yo empecé como a sentir escalofrío y salimos de esa disco. Uh-huh. Y di tú como a la hora o 2 horas. Llegaron y mataron al vigilante, al dueño de la disco.
1: No.
2: Sí, sí.
1: O sea, ¿tú viste lo que iba a pasar?
2: Yo
1: antes
2: vi lo
1: de...
2: que iba a pasar.
1: O sea, prácticamente le salvaste la vida a las personas que estaban contigo y pudiste decirle, vámonos.
2: Sí, era porque mi familia.
1: Aquí hay... Ok.
2: Pero fue wow. muy fuerte porque ahí entré en otro periodo de uh-huh. transición. En yo no quiero eso, yo no quiero eso, yo no quiero eso.
1: Sí, como que me rehúso a ver este tipo de cosas.
2: Correcto.
1: Ok.
2: Sí, porque entonces hubo alguien de mi familia que fue indiscreta. Fue esos personajes que son como imprudentes.
1: Toda la familia hay uno.
2: Exacto. Entonces ese personaje empezó como a hablar de lo que había pasado y obviamente nos hizo esperar. Entonces llegaban a mi casa, era a preguntarme cosas de entonces yo dije, no quiero esto a mis 21 años, uh-huh. yo no quiero esto en mi vida.
1: Okay.
2: Y ahí fue donde hice el primer rechazo.
1: Ahí te alejaste del tema, dijiste,
2: sí,
1: no.
2: Ahí me alejé.
1: Okay, bueno, ya después me imagino que, no sé, te casaste, hiciste tu
2: Cuando
1: vida.
2: Me casé fue peor.
1: ¿Por qué?
2: Porque me caso con una persona totalmente escéptica a eso.
1: Okay.
2: Mi esposo, de cierta forma, odiaba el tema, era uh-huh. lo que está quieto se deja quieto.
1: Okay.
2: Y de pronto yo empecé a sentir cosas y yo decía, era como cuando yo siento que era como cuando tú haces algo indebido y tú estás como que, o sea, lo ves, pero ¿cómo le digo? Uh-huh. Ya, entonces me pasaba lo mismo, entonces yo decía, entonces por debajo de cuerda a mis amigas le leía las cartas. Uh-huh. Y le daba los mensajes de los ángeles, iba mucho a retiro. Hoy abiertamente lo puedo decir, fui Lazos de Amor Mariano, fui Emaús. Mucha gente me rechaza, otra gente me acoge. Y yo he tenido que vivir con eso y hoy en día le doy gracias a Dios porque la gloria es para Él. O sea, yo trabajo para Él, trabajo para Él a través de los ángeles. Unos seres de luz hermosos y ya hoy en día, Orly... Ya no me importa lo que piensen, uh-huh. porque realmente para mí la única opinión que me vale es Dios, es la de Dios.
1: Sí, muchas veces la gente cuando escucha hablar de este tipo de cosas se va hacia el otro lado, ¿no?
2: Total.
1: Piensan en lo negativo, piensan en lo malo, pero por lo que te escucho hablar y bueno, también por lo que he escuchado de muchas personas también que conocen mucho de este mundo, son las personas siempre más creyentes y suelen ser las personas que tienen una fe muy grande en Dios y de alguna manera también usan su don para ayudar a las personas con algo que tú me decías ahorita que estábamos acá en interno, que era como que son muy conscientes de que su don está para servir a los demás también.
2: Así es, así es.
1: Bueno,
2: ahí y está. Cuando tú eres consciente, Orly, de que lo que tú estás haciendo está bien hecho, tú no tienes por qué sentir temor, ni tienes por qué sentir insatisfacción de pronto. Yo lo hablé con mi esposo en su momento, y mira que yo le dije a Dios, le dije, mira, tú me diste este santo varón listo, yo me casé, me lo regalaste, es el mejor hombre del mundo, el mejor padre, pero si en este momento yo tengo que escoger, te escojo a ti, pero yo tampoco lo quiero dejar a él, pero si es tu voluntad, yo la acepto. Tú me uniste, tú me separas. Uh-huh. Si yo tengo que separarme de él para yo poder seguir sirviéndote, yo lo hago y lo acepto, es tu voluntad. Pero si tú me dejas a ese santo varón, conviértelo.
1: Y
2: hazle saber a él lo pasó, que soy yo. Y pasó. Tal cual, ¿cierto?
1: Lo jalaron para este lado. Ah, bueno, está sí. Bien. Se le quitó un poco lo escéptico. Bueno, estaba bien. Sí. Quería que la escucharan, que supieran cómo fue que llegó a la vida de ella, de Sandra, todo esto, o cómo descubrió todo este don, porque hoy, con esta gran invitada que tenemos, pues vamos a hacer algo bien interesante que ella me decía, Orly, yo creo que hoy en Mix Radio podemos compartir mensajes para los oyentes a través de las cartas, y justamente, bueno, a través de este don que tiene Sandra. Así que, Sandra, cuéntanos tú más o menos cómo podría ser esa dinámica, qué información nos dan los oyentes, nos envían, no sé si no, nombre, fecha de nacimiento, solamente el nombre.
2: Sí, hoy vamos a hacer la dinámica de darle los mensajes, uh-huh, y la persona me puede decir el nombre, uh-huh, y me puede decir su fecha de nacimiento. Okay. Y con eso yo le doy
1: y la pregunta, lo que quieren preguntar.
2: Lo que quiera preguntar.
1: Lo que quieren preguntar.
2: Ah, bueno, te hago una aclaración.
1: Sí.
2: Yo no soy adivina.
1: Ajá.
2: O sea, yo no te puedo decir qué va a pasarte en el futuro.
1: Ok.
2: Porque yo no soy adivina.
1: Uh-huh. Por ejemplo, una pregunta que sí podrían hacer, un ejemplo de una pregunta, dice, mira, esa es una pregunta válida que a mí una persona me puede hacer y yo le doy su mensaje. ¿Qué podría ser?
2: Por ejemplo, actualmente estoy trabajando, ¿verdad? Uh-huh. Actualmente estoy trabajando, pero en la empresa se me han presentado ciertas situaciones,
1: okay,
2: ¿verdad? Y yo quiero saber qué pasa en el entorno.
1: Ok, esa es una buena pregunta.
2: Esa es una buena pregunta.
1: En materia de amor también podrían preguntar algo.
2: En materia de amor algo. También tengo que aclararte algo también.
1: Uh-huh.
2: Si yo veo que hay una infidelidad, no esperen a que yo la diga.
1: ¿No la dices?
2: No la digo.
1: ¿Tú te guardas eso?
2: Yo me guardo eso.
1: O sea, mejor dicho, no te pregunten por infidelidad de ti.
2: Soy prudente.
1: Ok.
2: Porque es que no sé quién va a recibir el mensaje. Uh-huh. Y entonces esta noche ya, sí, porque Sandra
1: y
2: me
1: se formó una pelea.
2: Y se formó.
1: Ok, bueno, está bien. Pero que nos manden. Aquí hay gente ya mandando la fecha. Cálmense. Mándenla en nota de voz. O sea, manden ahí la pregunta, sobre todo la pregunta, si quieren me pasan los datos escritos en un mensaje, si quieren que se queden acá en privado, pero la pregunta puntual que le quieren hacer a Sandra, envíenla como nota de voz, una notica de voz ahí, menos de un minuto, 30 segundos, está bien. Hola Sandra, hola Orly, mira, mi pregunta en esta noche es esta. Esto es lo que quiero preguntar, esto es lo que quiero saber. Yo me voy con un par de canciones y al regreso, para darles tiempo que mientras suena la música ustedes puedan pensar bien lo que van a preguntar y manden de una vez esa nota de voz y su fecha de nacimiento con el nombre completo, y ya vamos a estar de vuelta, digamos, con oyentes a ver qué mensajes tienen para ustedes hoy con este don de Sandra, que está hoy para compartir también con los oyentes de Mix Radio. Ahí está Luis Terlavoz, se llama La María. Ya vengo con oyentes en La Parla de Mix.

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1: La Parla de Mix Radio a esta hora de la noche, 8:41, y hoy tenemos invitada, ella es Sandra. Oye, Sandra, ¿cómo apareces por redes sociales? Ahí como para, porque también haces cositas por redes sociales, ¿no?
2: Sí, claro.
1: Como para que la gente vaya viendo ahí, también vaya viendo un poquito de lo que haces y se animen también a participar en nuestro tema de la noche. ¿Cómo apareces?
2: Al cielo con Sandra.
1: Al cielo con Sandra. Uh-huh. Está bonito ese usuario.
2: Ese chévere. Me lo dio Dios y no te voy a decir en dónde.
1: Sí.
2: Te mueres de la risa.
1: Ahorita me cuentas.
2: Total.
1: Está bien, está bien. Al cielo con Sandra.
2: Ajá.
1: Así aparece. Voy a buscarlo. Tenemos algo, y es que Sandra, nuestra invitada de hoy, dijo: bueno, Orly, si los oyentes de Mix Radio me envían nombre, fecha de nacimiento y una pregunta bien puntual, algo que ustedes quieran preguntarle a Sandra, pues ella les va a dar un mensaje a través de las cartas. Así que vamos a ver, vamos con un oyente por aquí a ver qué están preguntando esta noche los oyentes de Mix Radio. Voy con preguntas en nota de voz. Nota de voz. ¿Quién anda modo Mix? Hola.
3: Buenas noches, Orly. ¿Qué más? ¿Cómo estás? Yo estoy modo Mix, escuchando Mix Radio. Buenas noches a la invitada. Mi nombre es Gonzalo Chaparro. Fecha de nacimiento 5 de agosto de 1990. Y bueno, puntualmente quisiera saber qué me depara para este resto del año, ya que estoy próximo a cumplir.
1: ¿Qué mensaje para el oyente que está próximo a cumplir años, que nos invite también al cumpleaños?
2: Total. Bueno, Gonzalo, feliz cumpleaños, por si no nos hablamos. Ya estás ahorita, dentro de una semanita, estás cumpliendo años. ¿Qué te dice? Te rige hoy el Arcángel Miguel. ¿Qué te dice él? Que en este momento tú tienes asuntos, digamos, no jurídicos ni legales, pero sí tienes como unos documentos que tienes que firmar. Esos documentos van a llegar a tu casa. Habla también de la abundancia. Te depara mucha abundancia siempre y cuando tú cambies tu forma de pensar, tu forma de ser y tu forma de tratarte a ti mismo. Porque en ocasiones lo que me dice tu fecha de nacimiento, en ocasiones tú mismo rechazas lo que te llega y no eres y no crees ser merecedor de eso. Entonces trabaja mucho el chakra corona, tiene que ver mucho. El chakra corona lo encuentras en la parte superior de la cabeza, de manera central. Trabájalo mucho porque estás teniendo episodios de dolores de cabeza. Te sugiero que vayas al médico y retomes esa parte.
1: Ok, bueno, buen mensaje ahí para el oyente también. A ver, ¿quién más está por aquí y tiene pregunta esta noche para Sandra, nuestra invitada? Buenas noches, ¿quién anda con Mix? Hola.
4: Hola, Orlin. Hola, Sandra. Gracias por ese hermoso programa. Soy Marlon Rodríguez, fecha de nacimiento 14 de febrero de 1992. Quería preguntarte sobre mi situación sentimental.
2: Hola, Marlo. Tienes que tener mucha sabiduría. Mucha sabiduría y te sale la determinación. ¿Qué te están diciendo hoy los ángeles que debes de tener? Tienes que ser una persona muy sabia y determinada para tu poder, digamos que tomar las riendas de la relación. Pero el Arcángel Gabriel, que te rige esta noche, dice que tienes que ser muy expresivo con esa persona. Tienes que expresarte un poco más, ser agradable, hablar mucho con esa persona en todo el tema que está sucediendo. No, ni bueno ni malo, no tienes la culpa ni ella tampoco, pero tienen que sentarse a dialogar. Recuerda, determinación y sabiduría.
1: Determinación y sabiduría. Un oyente más, buenas noches.
5: Hola, Orly, hola, Sandra, ¿cómo están? Buenas noches. Desde Bogotá, mi nombre es Margarita Ortega Escobar. Mi fecha de nacimiento es 29 de septiembre de 1993 y me gustaría saber qué pasa y que en el ambiente laboral en el que me manejo me han dado la oportunidad de ascenso 2 veces y 2 veces me la han quitado. Me gustaría saber qué pasa y qué pasará conmigo a nivel laboral en este puesto o en esta empresa.
2: Hola princesa, ¿cómo estás? Margui, mira, hoy te rige Gabriel y te dice que en este momento es tu momento de brillar. Hay algo que está pasando en tu entorno laboral y tienes que tener mucho cuidado con una persona que está, que dice ser muy cercana a ti, pero esa persona tiene realmente envidia contigo. Y esa persona es la encargada de que el ascenso siempre falle por algún motivo. Entonces, estás muy entusiasmada, pero el arcángel Gabriel dice que tienes que tener mucho cuidado con lo que dices. Recuerda que muchos comentarios a veces uno los hace porque uno cree que está bien, pero resulta que las personas que lo escuchan lo malinterpretan, y eso es lo que te ha llevado a que el ascenso no se te realice.
1: Ok. Me imagino yo, Sandra, que ese tema de la envidia en el ambiente laboral, académico, en la vida personal, porque de pronto venga la persona también feliz de su vida con una pareja, y es de las cosas que a uno más le pueden, no sé, si intentar frustrar, arruinar el camino. ¿Qué puede hacer uno de pronto ante ese tipo de situaciones? Así como en general, como que uno diga, mira, cuando sientas que algo te está pasando en un lugar así, sientes este tipo de cosas, de envidia de alguien, ¿qué podría hacer uno en ese tipo de casos?
2: Lee el Salmo 59.
1: Ok.
2: Cuando tú sientes que hay una mala vibra, para hablarte así como en el contexto del aquí y el ahora, cuando tú sientes que hay una mala vibra en tu entorno laboral, sentimental, simplemente reza, ora o lee el Salmo 59. Ese salmo es para precisamente tener protección contra los enemigos.
1: Salmo 59.
2: Nosotros tenemos enemigos ocultos. Entonces, sí. Eso, sí, claro.
1: Esos son peores. Ya tú sabes quién es tu enemigo público y ya tú sabes de quién cuidarte. Pero quien tú no sabes, ese sí es
2: complicado. Y como dice Dios, líbrame, Señor, de las aguas mansas, que de las turbulentas me libro yo.
1: Eso es cierto. Hola.
6: Hola, Sandra. Hola, Orlin. Mi nombre es Daniel Montaño, fecha de nacimiento, 23 de febrero de 1985. Quiero saber por qué se me estanca tanto la vida económica. Se me complica mucho esa situación, a pesar de que mis ingresos son bastante buenos.
2: Ok, mira, casualmente te sale Ariel, que es el arcángel de la abundancia, que es el arcángel de los proyectos, de las finanzas. ¿Cómo estás, Daniel? Disculpa, no te saludé. Pero también te sale la carta de soltar el control. ¿Qué te están diciendo los ángeles en este momento? El mensaje que te llevan ellos es que sueltes el control un poco. Si bien es cierto, tienes una abundancia, pero tú también tienes que sentir alivio con un presupuesto y con la parte ¿qué te sugiero? Para poder entender el mensaje y podértelo transmitir, ¿qué te sugiero? Toma una mentoría financiera para que tú puedas sentir alivio y esa mentora financiera te pueda guiar qué debes hacer. En este momento no siento que tengas en tu entorno o en tu aura nada diferente a digamos que hacer gastos hormigas, gastos innecesarios. Recuerda que todos estos gasticos hormigas, hoy es un peso, mañana son dos, pasado son tres, eso al final del mes te suma
1: un montón
2: y obviamente empiezas a sentir como ese déficit que estás sintiendo en este momento. Entonces suelta el control, toma la mentoría financiera para que sientas alivio y pídele al arcángel Ariel, ¿verdad? Los lunes con una velita blanca le dices que por favor te ayude a tener sabiduría para manejar toda tu fortuna.
1: Ariel, el arcángel.
2: Sí.
1: Ok, bueno.
2: Es el arcángel de la abundancia.
1: De la abundancia.
2: De los proyectos.
1: O sea, uno podría fácilmente, cuando está a punto de emprender un proyecto, buscar, no sé si uno logra ese tipo de conexión directa con un arcángel.
2: Todos
1: o a través
2: conectar.
1: De una oración, ¿cómo se maneja?
2: Todos podemos conectar con los ángeles y los arcángeles. Es simplemente decirles que tú los invitas a tu vida y que te acompañen de aquí en adelante. y que te hagan ver el camino, que te iluminen el camino, pero todos podemos conectar con ellos. La persona que te diga a ti no puedes conectar, sino solamente yo, te está mintiendo.
1: Bueno, cosas para tener presentes también ahí y que le pueden servir no solo al que manda el mensaje, sino al que está escuchando allá de pronto también y dice, bueno, yo no alcanzo, no he alcanzado a enviar mis datos, pero todo este tipo de apuntes les pueden servir para su vida diaria. Voy con música porque al regreso vamos a tener más oyentes que siguen preguntando, siguen aprovechando a Sandra, nuestra invitada de hoy, Sandra Montes. Están con nosotros en La Parla de Mixer Radio. Me voy con un par de canciones. Ya volvemos el martes de Mixerio de Mixer Radio.

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0: Wisin y Yandel esta noche aquí en Mix Radio. Esto se llama así, dime qué te pasó. En Mix, en La Parla. Hoy tenemos invitada, ella es Sandra, que hace un rato pues ya va, logró hablar con varios oyentes de Mix que le han hecho preguntas de lo que quieren saber, mensajes a través de las cartas que hoy Sandra pues comparte con todos los oyentes de Mix Radio. Y vamos con más oyentes ya, de una. Vamos a sacar más notas de voz. Si tú quieres participar, pues simplemente nos envías una nota con una pregunta para Sandra, algo bien puntual, algo bien específico. No le vayan a preguntar qué va a salir la lotería mañana, por favor. No le vayan a preguntar a Sandra el baloto del sábado. No. Calma, pueblo, calma. Pregunten por cosas de su vida laboral, de su vida amorosa, de su vida familiar. Todo ese tipo de cosas las pueden preguntar bien puntuales. Una pregunta bien específica de cualquiera de esos aspectos de su vida. Y Sandra pues les va a dar un mensaje. Eso sí, tienen que enviar nombre y también la fecha de nacimiento ahí a través de esa nota de voz con la pregunta. Vamos con más oyentes. Bueno, y el que no alcance, porque eso sí, vamos a intentar sacar todos los oyentes que podamos. El que no alcance, que le mande un DM por ahí por Instagram a Sandra. ¿Cómo apareces en Instagram, Sandra?
1: Al cielo con Sandra.
0: Al cielo con Sandra. Al cielo con Sandra en redes sociales para que vayan, la busquen, la vayan siguiendo y le escriban: oye, Sandra, mira, yo te escuché en Mix. Mira, quiero preguntarte esto. También Sandra va a estar por ahí pendiente de todo el que la escuche esta noche. Y le escribo por ahí por sus redes sociales, al cielo con Sandra. Vamos con oyentes, hola.
2: Hola Sandra, mi nombre es Elmi Bolívar, nací el 26 de marzo de 1976 y mi pregunta es, ¿qué propósito tiene Dios conmigo?
3: ¿Qué propósito tiene Dios para mí?
2: Para mí.
1: ¿Cuál es el nombre? Repíteme.
0: Vamos a ponerlo de nuevo, creo que sí.
2: Hola Sandra, mi nombre es Elmi Bolívar.
0: Elmi Bolívar.
2: Nací el 26 de marzo de 1976 y mi pregunta es, ¿qué propósito tiene Dios conmigo?
1: Bueno, Elmi, ¿cómo estás, mi bella? Tenemos que escuchar, bien el mensaje que te sale es escuchar. Gabriel, que es el arcángel que te rige hoy, te está diciendo que eres una persona, eres una mujer muy bella, tu forma de ser, pero hay algo en ti que tienes que moldear un poco, tienes que saber escuchar. Tu propósito en esta vida es escuchar a los demás, pero tienes que tener armonía primero en ti para que se te desarrolle ese don que es escuchar. Entonces, lo que estás pensando, hazlo. Vuélvete mentora de las personas. No necesitamos estudiar una carrera de 5 años para nosotros poder escuchar. Recuerda que cuando escuchamos bien, podemos dar un buen consejo.
0: Ahí está el mensaje para ella. Otro oyente, vamos a ver. Vamos a buscar a alguien más que haya enviado todos los datos, nombre, número de, más bien fecha de nacimiento y la pregunta. A ver, aquí la encontramos por acá. Hay algunos que están escribiendo, es mejor si mandan su nota de voz y hacen la pregunta en nota de voz, mucho mejor. Hola.
4: Buenas noches, mi nombre es Sara Taleb, nací el 16 de febrero del 95 y quiero saber ¿qué dicen los ángeles sobre mi camino, mi futuro, mi familia? Si es posible, sobre todo lo laboral. Gracias.
1: Hola Sara, ¿cómo estás? Bueno, ¿qué te digo en este momento? El mensaje es la estrella, pero también sales con un liderazgo y sales con libertad. O sea, en este momento te rige el arcángel Jofiel. El arcángel Jofiel, para que puedas entender un poco más, lo que él te está regalando es una estrella. La estrella ilumina el camino. Recuerda la estrella de Belén, que iluminó a los reyes magos para que llegaran a y encontraran a Jesús en el pesebre. De la misma manera, Jofiel te está regalando esa estrella para que tú tengas tu camino demarcado, lo tengas iluminado, pero tienes que esforzarte un poco más para ser un excelente líder, porque a ti te siguen personas, puedes crear un grupo de mujeres en donde tú puedas, a través de tu liderazgo, hacer lo que tú vienes pensando que ese proyecto está listo para que lo empieces a hacer. No tengas miedo, Dios está contigo. Y siéntete libre de hacerlo, porque también te hablan de la libertad. Entonces siéntete libre de hacerlo.
0: Otro oyente esta noche con una pregunta para Sandra, nuestra invitada hoy. Hola.
3: Orly, buenas noches. Mix 103.9, sonido de la calle. Bueno, mi pregunta es sobre el amor. Me separé de la mamá de mis hijas. Me separé de mis hijas. Soy un papá presente.
0: Okay.
3: Pero ha habido ciertas dificultades. Hoy en día estoy saliendo con una persona. Pero ajá, no es como que lo que uno busca.
1: ¿Cómo? Recuérdame el nombre.
0: No, pero
1: creo
0: Carlos,
1: que no lo dijo.
0: Carlos Fontalvo.
1: Okay.
0: Carlos Fontalvo.
1: Bueno, Carlos, te cuento. El Arcángel Gabriel dice que tienes un propósito de vida y tienes un gran potencial para desarrollar ese propósito, pero no es que no sea la persona adecuada para ti, es que no estás en el mejor momento en tu vida para tener una persona después de una separación. Quedaron heridas, quedaron muchas cosas que tienes que sanar para que tú puedas entablar y empezar otra relación. Siempre aconsejo, siempre sugiero en mis consultas, cuando llega una persona que ha sido separada, divorciada, inclusive que ha perdido al ser querido, uh-huh, a que hagan el duelo. Porque es que tú no puedes empezar una relación basándose en la experiencia anterior, porque si te separaste fue por algo, por un motivo, y no fue nada bueno, no fue nada agradable, sea ella o seas tú, tienes que sanar ese duelo, tienes que sanar esa herida, para que tú puedas entablar una relación real con otra persona. En este caso no podemos hablar de que no es la conveniente, no es la elegida, no es la que es, porque tú realmente todavía traes heridas del pasado. Entonces cuando tú tengas eso claro, vas a empezar a ver tu propósito de vida y vas a encontrar ese potencial que sí te va a sacar y te va a mostrar el camino.
0: Alguien más, otro oyente. Hola, buenas noches.
5: ¿Estás teniendo episodios?
6: Hola, Orly, hola Sandra, buenas noches. Mi nombre es José Luis Pérez Valencia. Fecha de nacimiento es 8 de mayo de 1989. Y quiero que me regalen una consultica para ver qué me depara mi vida en estos momentos.
1: Hola. Hola, José, ¿cómo estás? Bueno, te cuento. Hoy, Orly, y está rigiendo el Arcángel Gabriel hoy.
0: Bastante.
1: Bastante.
0: Que el Arcángel está en modo mix.
1: Sí, señor, modo mix. Bueno, te cuento, José, tienes que tener un balance entre el aquí y el ahora y tu poder interior. Tienes un conflicto interno en el si sacas a flote lo que tú sientes o te quedas quieto con ese poder interior. Entonces tienes que tener un balance. Si bien es cierto, quieres hacer eso que siente y que quiere hacer tu corazón, pero también estás con el que dirán. Entonces tú no te puedes basar en el que dirán. Haz lo que tu corazón te sugiera y además ponle eso en manos a Dios.
0: Ok, poner eso en manos de Dios. El mensaje para nuestro oyente. Otro oyente por acá. Bueno, nos envió hasta foto y todo. Miren, nos envió foto también. Y vamos a ver qué nos dice por aquí. Hola.
7: Buenas noches.
8: Hola.
0: Situación sentimental, pero no nos envió fecha, nombre tampoco. Vamos.
1: Muéstrame
0: a
1: la foto.
0: Ahí está la foto del hombre.
1: Ok. Bueno, para el oyente que dice situación sentimental, yo necesito que tú tengas una intención clara. Cuando nosotros tenemos en la parte de la situación sentimental, como dices tú, o en la parte del amor, nosotros tenemos que tener una intención clara. y la intención que tienes en este momento con tu pareja no es la más adecuada. Entonces tienes que tener, ¿qué te dice el arcángel Gabriel? Que tienes que tener mucho cuidado, ¿verdad? Cuando tú te vayas a expresar de esa persona. Y tienes que tener mucho cuidado también con tu chakra del plexo solar, que queda ubicado en el estómago. En la parte abdominal, en la parte del estómago, ahí está ubicada la parte del chakra que recibe todas las emociones en la vida de uno, porque nosotros somos 7 centros energéticos. Entonces, esa parte, ese centro energético es el que recibe todas las emociones, y de ahí parten y se ramifican algunos quebrantos de salud. Entonces, ¿qué te dicen? Tienes que tener una intención clara con tu pareja y tienes que evitar coger emociones fuertes.
0: Controlar el tema de las emociones para el oyente. Tengo varios oyentes acá que me están mandando un montón de información, pero de verdad, lo que les digo es, si logran mandar la pregunta en nota de voz, es mucho mejor, porque a veces me mandan un párrafo gigante y es complicado, no logramos agilizar. Hola.
5: Buenas noches, Orly. Buenas noches a la invitada. Me llamo Carlos, nací el 1 de mayo de 1995. Actualmente estoy pasando por una ruptura amorosa con mi esposa, a la cual llevamos más de 10 años. Mi pregunta es si aún hay esperanza de volver, o si Dios permitió de que el destino de nosotros se separara, o si todavía hay esperanza para unirnos nuevamente.
1: Bueno, Carlos, primero que todo, te sale el arcángel Rafael. El arcángel Rafael es de la sanación. Él es el médico de médicos. Entonces, él te sugiere te da el mensaje que tienes que sanar todas estas heridas después de esta ruptura, para que tú puedas encontrar un nuevo amor. En este momento tienes que tener tu alma completamente sana para que tú puedas encontrar ese nuevo amor que está, pero tienes que encontrarlo. Ya ese nuevo amor está, ya ese nuevo amor existe. En relación a la pregunta que me haces, que si vas a volver con esa persona, acá en las cartas me salen que no.
0: No.
1: No.
0: O sea, no hay regreso ahí.
1: En este momento no, porque hay muchas heridas, y me sale Rafael Arcángel y hay muchas heridas. En este momento no puede haber una reconciliación. Más adelante quizás sí la haya, cuando los dos ya hayan podido sanar esas heridas que han quedado.
0: Bueno, mira, mejor, brother, mejor. Mejor. Ya llegará otra persona, no te preocupes. Mándame ahí el número, que este fin de semana nos vamos de fiesta. No, mentira. Vamos con música más bien, y al regreso, de pronto yo le presento una amiga, ¿no?
1: Y hago, sí, claro.
0: Y entonces dice, ah, mira, sí, tenía sí. razón Sandra. Le llegó un nuevo amor porque Orly le presentó una prima ahí.
1: Bebé, bueno. Claro que sí.
0: Voy con música. Aquí está J Balvin. Esto se llama Palagua con Ryan Castro. Ya vamos a regresar y vamos a hacer una tanda más con oyentes. Así que manden ustedes ahí de una vez sus notas de voz, preguntándole a Sandra lo que quieren averiguar, lo que quieren saber también. Este martes de misterio.

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0: Aquí estamos en la parla de Mixer Radio esta noche, martes de misterio y de invitada especial, nuestra invitada que yo no sé si decirle así experta en ángeles o ya ella me dirá cómo le puedo decir, pero sí esa conexión que logra con los ángeles, también a través de las cartas poder dar mensajes. Pues hoy está aquí para los oyentes de Mixer Radio con nuestra invitada Sandra, que ha estado compartiendo ya varios mensajes con los oyentes de Mixer Radio. Sandra, ¿qué es lo que la gente más te pregunta usualmente cuando tienen una sesión así contigo ya en privado, por ejemplo? ¿Qué es lo que la gente siempre le gusta preguntar?
1: Yo normalmente le digo, Orly, a las personas, tienes una hora para que preguntes todo lo que tú quieras.
0: Todo lo que quieras.
1: Sí, y normalmente me conecto con esa persona el día anterior y okay. Le pido el nombre, la fecha de nacimiento, uh-huh. Pues para hacerle la consulta. Y yo le digo, tienes una hora, trae todo anotado para que no se te olvide nada. Y muchas uh-huh. personas llegan a la consulta con su libretica y empiezan a preguntar y ellas van tachando lo que van preguntando. Y es una consulta general, entonces puedes preguntar de todo. O sea, puedes preguntar de tu trabajo, de tu vida familiar, de tu vida en pareja. Pero el resultado es de Dios. Uh-huh. O sea, ellas pueden llegar con algo muy específico, pero el resultado solo lo sabe Dios, y ahí es cuando empezamos, o sea, empiezan las cosas cuando de pronto sales que tienes que sanar el niño interior, que tienes que sanar tu pasado, que tienes que quitar cargas ajenas, o sea, salen muchas cosas así de ese estilo, entonces empezamos a hacer un plan de trabajo.
0: Ok, a partir de ahí como que comienza algo, ¿no?
1: Exactamente.
0: Es el comienzo de algo. Bueno, y justamente hoy ustedes pueden hacer un poquito de eso, un poquito, porque a Sandra le pueden enviar ustedes sus preguntas con su fecha, nombre y además eso que hoy quieren saber y le quieren preguntar en este martes de misterio de Mixer Radio. Hola.
2: Buenas noches, Sandra, ¿cómo estás? Mi nombre es Richard Traiseo, fecha de nacimiento 18/03/98. Mi pregunta concreta es, yo soy un chico soltero, pero siempre he tenido a mis amiguitas, pero tengo una muchacha, su nombre es Alessandra Navarro.
0: Upa.
2: Siempre ha estado ahí para mí, pero yo nunca he podido corresponderle como ella siempre ha querido. No sé si es el destino o será que me han hecho algo para que de pronto yo no pueda fijarme en ella como mujer.
1: Bueno, mi príncipe, ¿cómo estás? Buenas noches, te cuento. Date una oportunidad con ella. Ella siempre, como dices tú, ella siempre está aquí, ahí al pie, como dice uno, al pie del cañón, pendiente de todas tus cosas. Dese una oportunidad, es lo que aquí sugieren los ángeles. En este caso, Miguel es de protección. Sí hay algo en tu entorno, en tu aura, me lo está diciendo Miguel, que tienes que liberarte. Tienes que liberar ese entorno, es más que todo. Hay una persona que honestamente te tiene, digamos que te tiene como rasquiñita, como esa envidia. Y te voy a decir que es hombre. Y te voy a decir algo más. Él no los quiere ver juntos, porque él también gusta de ella. Entonces, mucho contacto con la conexión, con la divinidad. Tienes que tener mucho más presente a Dios, porque en ocasiones dudas de que Él esté a tu favor. Entonces, no vuelvas a tener esos pensamientos para nada. Y date una oportunidad con ella. Lucha.
0: Lucha por ella, lucha por ella. Otro oyente que nos mande por aquí su pregunta, hola.
3: Orly, buenas noches. Para una consulta, a ver qué tiene para decir. Juan José, nací el 26 de noviembre del 2003.
0: Bueno, pero Juan José no hizo pregunta.
1: Listo.
0: Juanjo,
1: digamos que en términos generales te sale la guía divina del arcángel Metatrón. Te voy a explicar un poquito más del arcángel Metatrón. Este arcángel se encarga del tiempo. Entonces, en este momento, tú necesitas o estás pidiendo un tiempo para ti. ¿qué te sugieren ellos? Que de pronto, para tú poder tener ese progreso que tú quieres, entra en la meditación. ¿Cómo es la meditación? Es cerrar los ojos, ser consciente de la respiración, inhalas una, exhalas, inhalas dos, exhalas, inhalas tres, exhalas, y luego tú conectas con eso que crees, en lo que tú crees, en Dios, en el universo, en el cosmos, en la Virgen, en los ángeles, conecta con lo que más sea de tu agrado, con tu creencia, y pregúntale a esa guía divina cuál es el propósito que tiene para tu vida.
0: El propósito que uno tiene en su vida, y es, yo me imagino que cuando uno va encontrando y descubriendo eso, es como ir encontrando las llaves del camino que tiene que seguir, las puertas que tiene que abrir.
1: Así
0: lo
1: es.
0: Que sí, lo que no, clave eso en la vida. Ojalá todos lográramos eso. Hola.
4: Buenas noches Sandra, buenas noches DJ, Dios los bendiga. Mi nombre es Ronaldo Seña Díaz, nací el 19 de diciembre de 1996, y quisiera saber si en este momento el tío está afectado totalmente, si voy a seguir con mi esposa, o si es la esposa que me mandó Dios, o a dejarme a un tiempo, no sé.
1: ¿Cómo se llama Bernardo?
0: Es que no le escucho muy bien el nombre. Uh-huh. Creo que... A ver, vamos a ponerlo de nuevo.
4: Buenas noches Sandra, buenas noches DJ, Dios los bendiga. Mi nombre es Ronaldo Seña Díaz, nací el 19 de diciembre de 1990.
1: Bernardo. Bueno, listo. ¿Qué te puedo decir? La primera pregunta que te haría yo, y ojalá podamos hablar de pronto de manera más personal, es ¿desde hace cuánto estás con tu pareja? ¿Por qué piensas en este momento que hay una separación y por qué quieres darte un tiempo? En este momento tienes que seguir tu intuición, es el mensaje que te llega. Tienes que seguir tu intuición, y hay como un estudio como que forzado, como que no lo quieres hacer, como que deseas terminar algo que empezaste pero no lo has podido hacer. Este es tu momento de hacerlo. No soy yo quien te puede decir a ti si te separas o no, o si continúas o la dejas. Eso es algo que Dios te está diciendo, que tienes una intuición y que Él te regaló al momento de nacer un libre albedrío. Entonces tú eres el único que tienes la decisión en tus manos.
0: Que tomar la decisión ahí. Un oyente más, antes de ir con más música esta noche, este martes de Mixterio de Mix. Hola.
5: Hola, buenas noches, Mix. Yo nací el 6 de agosto del 2000.
0: Bueno, pero es que no nos. De ahí sí, difícil, porque no nos envían ni nombre, ni fecha, ni. Bueno, solo la fecha, no pregunta puntual. Traten de enviar algo bien, bien, bien específico, una pregunta, nombre, fecha de nacimiento, todo completo, para que así Sandra, pues yo me imagino que con mejor información, mejor
1: claro,
0: respuesta.
1: Claro, okay. Fluye más el mensaje.
0: Hola.
6: Hola, Orly. ¿Qué más? Soy Miguel Andrés, nacido el 1 de junio del 2002, tengo 24 años. La pregunta es, ¿qué para mí en futuro relacionado a lo laboral? Actualmente me encuentro en una empresa, pero no directamente es de lo que yo estudié. Estoy bien, estoy conforme, pero no estoy ejerciendo lo que yo estudié.
1: Ok, en este momento estás en el mundo, ¿verdad? Está regido por el Arcángel Miguel, pero él también te dice que tienes que manifestar y tienes que cogerle amor a lo que estás haciendo, así no sea lo que estudiaste. En este momento, este camino por donde estás es el camino que te está llevando a tener una mejor relación con el dinero. Entonces, manifiesta amor a lo que estás haciendo. A veces no hacemos lo que nosotros queremos, sino lo que nos toca, y realmente a veces lo que nos toca hacer nos va bien. Entonces, ama lo que haces, ponle amor a lo que haces para que se manifieste mucho más en ti la abundancia.
0: La abundancia. Bueno, ahí está. Ustedes me pueden contar también allí a través del WhatsApp de Mixa Radio. Este tipo de cosas que Sandra les dice. Sandra me decía ahorita como que, oye Orly, me gustaría saber de pronto los oyentes cuando reciben el mensaje, cómo lo aplican en sus vidas, cómo les va con eso. Me pueden escribir un día de estos cualquiera, si dicen, oye Orly, mira, imagínate que lo que me dijo Sandra el otro día, yo quiero que le cuentes a ella y le digas qué pasó así, o fue así, o hice esto con la información que me dio. Y ahí me pueden mandar el mensaje cualquier día que yo se lo hago llegar a Sandra. De hecho, también se lo pueden hacer llegar directamente a Sandra, porque a los oyentes que no vamos a alcanzar, porque están llegando todavía en este momento un montón de notas de voz, y a los oyentes que no alcancemos, pueden escribirle a Sandra para ahí mandarle un mensajito en sus redes personales que Sandra va a estar leyendo a la gente. ¿Cómo apareces en Instagram, Sandra?
1: Al cielo con Sandra.
0: Al cielo con Sandra. Ya lo saben, para que lo graben ahí. Y yo creo que vamos a tener segunda visita de Sandra por acá muy pronto. Vamos a tenerla de nuevo por aquí también como invitada varias veces para que ustedes puedan hacer este tipo de preguntas y hacer un montón de cosas más con Sandra por aquí en estos martes de Mixterio. Sandra, gracias por venir.
1: Gracias a ti, Orly, gracias a todos los oyentes, gracias a Dios.
0: ¿Cómo te sentiste?
1: Súper bien.
0: Ah, bueno.
1: Súper, súper.
0: segunda vez de Sandra, muy pronto. Prepárense.
1: Muy pronto. Preparémonos.
0: Preparémonos. Ya saben, váyanse por allá. Al cielo con Sandra.
1: Al cielo con Sandra.
0: Al cielo con Sandra en Instagram para que chequen todo lo que hace. Pilas, que se viene podcast. Les adelanto. pilas. Voy a dar esa primicia. Pilas. Pendientes. Voy con esta, la maravilla Arcángel. Ya en un rato vengo por ahí para seguir acompañándolos en este martes de Mixterio por Mix Radio.
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caiga una lluviecita para poner esta canción de Los Dragones. La tarde está lluviosa, está un poco nublada. A ver cuándo llueve en la tarde.

celular. Dice, mira, voy a mandar esa canción grabada a alguien. Alguien se la manda. No hagan eso, no hagan eso. Dejen de estar mandándole canciones al ex ya. O a la ex ya, ya, ya. Más bien, vamos a desbloquear más de un recuerdo esta noche porque aquí están. Checa. Michael Stewart. Nadie sabe, se llama esta. Qué clásico, ¿cierto? Uf.

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llama ese también. Hay que Mix Radio también esta noche en La Parla de Mix. Oigan, yo soy Orly, como siempre, en la noche pones Mix Radio y ahí te acompaño. Hoy me gustó porque este martes de Mixterio tuvimos una gran invitada. Logramos hablar con varios oyentes. Fue un ejercicio bien interesante por ahí con cada uno de los oyentes que pudo participar. Y yo creo que va a haber segunda parte muy pronto, muy pronto, muy pronto, para que estén pendientes. Me voy con esta, el animal de animales. Luis de la voz.

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0: Vive la vida minuto a minuto y encontrarás en cada uno de ellos un motivo por el cual conducirte en la forma correcta. 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
1: Isaías 40:29.

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En Mix 103.9 son las 6 en punto.

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1: Pilla, hay ojos que no se hacen los ciegos, porque las paredes no solo tienen oídos, ¿viste? También tienen bemba.

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0: Gracias por este nuevo día, Diosito. Gracias, gracias, gracias. Gracias por esta nueva oportunidad. Gracias por esta brisa sabrosa que está cayendo por aquí. Gracias, gracias. Gracias por este bonito sol. Gracias por este nuevo despertar. Gracias porque en medio de todo estamos bien. No, güey, el locutor, pa' fregati que estamos bien. Yo tengo tremendo problema. Yo tengo no sé qué cosa. Yo tengo. Hey, bro. Para de quejarte. Ya detente, por Dios. Uy, no. Qué quejadera. Qué quejadera. Hércole, qué risa. Hay gente que se queja demasiado, ¿no? Es que lo que pasa es que no sé qué cosas y no sé qué cosas. Y si supieras que no sé qué y no sé qué y no sé qué y no sé qué y no sé qué. Mira, perdemos tanto tiempo quejándonos. Y una queja continua y continua y continua y no tomamos acción. Yo te invito a que hoy, quizás ya estás en el proceso, quizás vas avanzado, quizás eso que está diciendo este man ahí ya yo por ahí ya pasé. Pero hay gente, manito, manita, que ni siquiera tiene en la visual de su camino, de su andar, quizás no tienen ni siquiera el impulso para dar el primer paso. Quizás ya tú vas adelantado. Claro, puede ser. O vas muy adelantada, amiga. Usted ya montó su emprendimiento, ya le está funcionando, ya tiene la cuenta de Instagram activa, ya usted tiene su canal de YouTube, de pronto ya usted tiene su empresa, sí, que ya tiene sus dos primeros empleados o tiene sus tres primeros colaboradores, como usted le quiera llamar. Quizás usted ya va avanzado. Pero hay personas que tienen la idea, hay personas que tienen las ganas, hay personas que hasta tienen el capital, manito, tienen hasta el capital, tienen el espacio donde poner a funcionar eso que tienen en la mente, pero no tienen el impulso. No tienen ese impulso que lo motiva a uno a... Mientras otros están en su loquera, que cada quien tiene derecho a estar en su loquera, esa es su loquera, suya propia, completamente suya. Esa loquera es suya. Mientras otros están en su loquera, en sus cosas, usted no tiene el impulso para poder hacer lo que sabe que tiene que hacer. Y ese impulso no llega... Los músicos le llaman la musa. Los músicos le llaman la musa. Esa inspiración que esos acordes llegan así, bajan como códigos de Matrix. Ese es que el productor o que el arreglista o que el escritor... Ese es el impulso que tiene esa persona para realizar lo que lo va a llevar a otro nivel. Y hay personas que tienen muchas cosas a favor y no tienen ese impulso. Bueno, mi amigo, mi amiga, esta palabra es para usted. Usted que ha estado esperando ese momento, que ha estado esperando ese instante de lucidez para tomar acción y emprender ese camino para que su vida cambie. Este es el momento. Si estás escuchando esto, hey, este es el momento. Este es el momento de sentarte, analizar, organizar y tomar de una vez por todas la decisión que finalmente sabes que tienes que tomar, es que tú sabes que tienes que tomar esa decisión. Tienes que tomarla por ti, por tu vida, quizás por los tuyos. Pero si no tomas la decisión, difícilmente lo vas a lograr. Oblígate a crear la vida que quieres. ¡Vamos! Oblígate a crear la vida que quieres. Y te invito a que dejes de estar viendo la vida de otros en Instagram, en TikTok, en Facebook, en, no sé, en cualquier parte, en los estados de WhatsApp, porque ahora ya también la gente monta sus cosas ahí en el WhatsApp. Ay, que aquí estoy, en Cholón, niña, que estoy aquí, mira, super bikini que tengo.
1: En Cholón.
0: En Cholón, en Playa Blanca, no sé qué. Buenos días, señorita Samara Haidar. Bienvenida, días. ¿Cómo está usted?
1: Buenos días a todos, buenas tardes.
0: Vino hoy de negro.
1: Sí, pero hoy no vine amargada ni nada. Buenos
0: ¿Estás
1: días.
0: Contenta, Samara Haidar?
1: Siempre estoy contenta. Porque hay que dar gracias y dejar de quejar.
0: Es cierto.
1: Yo no me estoy quejando, apenas es miércoles,
0: ¿verdad? Apenas es miércoles, Sammy.
1: No, pero no me estoy quejando. Estoy dando una pequeña información, hoy es miércoles.
0: Para los que no sabían que hoy era miércoles.
1: Hoy es miércoles.
0: ¡Miércoles!
1: La gente ya pone estados en WhatsApp, pero pone más como lo que venden también, bravo.
0: Sí, claro, ya WhatsApp... Saliéndonos un poquito de la locución, presidencia, de la reflexión de hoy. WhatsApp ya dejó de ser prácticamente el número de comunicación personal.
1: No, ya no.
0: Ya tiene una cantidad de funciones empresariales.
1: Es más, si usted no actualizó hace unos días, o tenía que actualizar su arroba, porque a partir de un tiempo, no sé si ya o cuándo, va a aparecer usted ya como, por ejemplo, arroba Mr. Bravo.
0: Sammy, mi teléfono es un iPhone 11, no recibe ya actualizaciones.
1: No actualizo eso, no, entonces Sammy, te van a quitar el arroba Bravo.
0: Alguien que tenga por ahí de pisapapel un iPhone 18 que me haga el favor y me ayude y me colabore. Colabora, mano, colabora.
1: Actualicen.
0: Ey, la invitación es a que, hombre, deje de estar viendo lo que otro está haciendo o lo que otra está haciendo y ponga en marcha todo eso que usted ya tiene ahí. Hay gente que le voy a tirar una línea dura. Hay gente que afortunadamente no sabe lo que es una ¿cómo les digo? Hay gente que no sabe lo que es una quiebra. Okay. Estar quebrado. Hay gente que no sabe lo que es eso. Nunca ha pasado por ese proceso. Yo he estado quebrado 3 veces en mi vida. Quebrado. Mandé uno en este momento y que va a fregarlo. Ey, brother, quebrado. Manito como con 10,000 pesos en el bolsillo. 3 veces en mi vida. Cuando uno pasa por eso y sale adelante... Las quejas de las otras personas o los lamentos de las otras personas son... O sea, uno... Yo no lo hago público, ¿no? Pero sí me río de las quejas tan, tan mínimas. No es que no tengan valor, no, para nada. Son quejas, ¿no? Y cada quien vive su proceso, pero... manito, solo las personas que hemos salido de bancarrota varias veces sabemos cómo es que se menea ese chocolate. Así que, mi hermano, mi hermana, usted lo tiene todo para echar para adelante, tiene todo para avanzar, tiene todo para salir adelante. Solo, pon a andar el carro, ponlo a andar, tienes todo por delante. Y te invitamos a que dejes la quejadera, porque si tú no te obligas a crear la vida que quieres, nadie te va a limpiar el caminito y te lo va a llenar de rosas para que tú avances. Venga, Sammy, venga, siga, pase, señora Sammy, bienvenida. Vea, pisen estas rosas que son más grandes, señorita Samara.
1: Ojalá,
0: Haya,
1: pise ojalá por la aquí. Vida nos tratara así como nos tratan los vendedores del centro, tú no has visto.
0: Pues, esa sí, gente adelante, sí lo trata uno. Venga, mi amor, y lo soy. Ven, mi vida, venga, un día... Un día iba por el Paseo Bolívar y me agarró una muchacha y que, ven mi amor moreno grande. ¡Oh, señora!
1: Y cualquiera le cree. Vas y te pides algo y te queda grande, pero te dice, te queda divino.
0: te ves delgado.
1: Algo más mentiroso que un hombre, un vendedor de ropa.
0: Una vendedora, oíste, una vendedora. Deja de estar echándole tierra al hombre tan temprano. Uy, no, Sammy, tú no pierdes puntada. 6:20 a.m. Mi hermano, mi hermana, eche pa'lante, ponga a andar ese carro, deje de tenerlo con el freno de mano, quita el freno de mano y acelere en primera, segunda, tercera y vámonos con toda. 6:21 a.m. Gracias, papito Dios, tremendo día.

0: Sammy, baila, Sammy, ¿eh?
1: Si el enemigo me tiende la cadera y también me dijo, no te multipliques.
0: Así como la tía Brazona, que te coge por los cachetes el fin de año. ¡Venga, sobrino! ¡Ay! ¡Ay, sobrino, cómo ha crecido!

0: Bueno, son las 6 de la mañana, 30 minutos, 6 de la mañana, 30, aquí estamos disfrutando un día hermoso. ¿Vieron el amanecer?
1: Hermoso.
0: ¿Viste los destellos? ¿Alcanzaste a ver los destellos o no?
1: Yo tomé una foto, no sé si sea esa, pero aquí la tengo. Esta, no. No, así se veía. No, aquí ya estaba saliendo. No,
0: mira, mira los destellos.
1: A ver.
0: ¿Qué te digo? Mira.
1: Divino.
0: ¡Oh! Mira. Unos destellos como a eso de las 5:42, 5:43 más o menos. Unos destellos así azul con amarillo, muy bonito. Es un lindo día, no lo desperdicies, no lo desperdicies. Deje de estar hablando del vecino, de la vecina, de andar chismeando. Deje el bendito chisme. Si tienen toxicapítulo, envíenlo rápido, rápido. 6 de la mañana, 31, mi querida Sammy, es momento, ¿adivina de qué?
1: Me está diciendo aquí el practicante, perdón que te interrumpa, Bravo.
0: Señorita.
1: Me escribe temprano, o sea que está madrugando, me dice que si viste los delfines desde el balcón de tu casa, así me dijo.
0: ¿Viste los delfines desde el
1: balcón? Que voy a ver los delfines, ese practicante que ha.
0: Pero es raro.
1: Que si tú los viste, Bravo.
0: Voy a ver yo, si yo tengo balcón, Bravo. Yo vivo en una casita de palomitas.
1: Tiene un afán con los delfines. ¿Cómo que quiere ser delfín ese practicante?
0: Puede ser.
1: Muy raro.
0: De pronto él en su vida pasada fue un delfín rosadito.
1: Los niños quieren ser Spider-Man, pero no delfines.
0: Los niños quieren ser Iron Man, quieren ser Spider-Man, quieren ser Capitán América, hasta Hulk. Y el otro que no quiere es un delfín, güey. Eso no tiene flow, nada, Reinaldito. 6 de la mañana, 32. Sammy, es momento, ¿adivina de qué?
1: ¿De qué? ¿De qué?
0: De las cosas que... No.
1: Uy, niño, no. Eso no tiene nada de flow.
0: ¿Cómo se te ocurre decir eso, practicante cabeza de tornillo? Vamos con los oyentes. Sammy, ese WhatsApp está... enloquecido.
1: Tan temprano y la gente no duerme.
0: Para que veas tú, la gente sí duerme, pero quieren escucharse en la emisora. Hola, buenos días. Cosas que no tienen flow.
2: Yo estoy escuchando Mix 103.9. Taca que taca. Voy al colegio, vengo a la casa. Yo soy Cali, quiero manillas para Lupin Park.
1: Es una canción, Bravo.
0: Señor, se puede freestyle y todo. Taca que taca. Placa que placa.
1: Le metió hasta efectos y todo.
0: Hola, buenos días. Cosas que no tienen flow.
3: Muy buenos días desde la ciudad de Duitama. Voy acá.
0: De
3: cosas
0: Duitama
3: que no tienen flow.
0: Dale, brother.
3: Que hace un frío tenaz.
1: Uy, ahí hace frío.
3: Un jue madre frío.
0: Aprovecha.
3: Y hay que ir a trabajar.
0: Aprovecha.
3: Se le congelan a uno hasta los mocos. Un saludito para Lenny, mi bonita, Matheus y María Guadalupe.
0: Un abrazo, mi hermano. Ay, hasta Duitama. Sí, hace frío.
1: Hace frío.
0: Ah, pero ¿tú prefieres el calor o prefieres el frío?
1: El calor.
0: ¿Tú prefieres el calor?
1: Sí, Bravo.
0: No, de verdad.
1: Yo sí.
0: Yo sí prefiero.
1: Si yo pudiera bañarme con agua caliente, me baño con agua caliente.
0: Yo prefiero el frío. Ay, qué rico. El frío, uno nada más se pone una chaqueta y ya soluciona. Sí, pero
1: ¿cómo
0: el calor?
1: Te bañas? ¿Cómo te bañas?
0: ¿Sabías que es mejor bañarse con agua fría que con agua caliente?
1: Es cierto, pero
0: te da frío.
1: Sí.
0: Bueno, está bien. Aguántate tu calor. Y hoy va a ser buen calor, más calor que el que hizo ayer. Se estaban asando ayer por la tarde. Hola, buenos días.
4: ¿Aló? Hola, Mitch.
0: Hola.
4: Cosas que no tienen flow.
0: ¿Qué sería?
4: Que ya he participado mucho y no he ganado.
1: No, está molesto, Bravo. Está
0: furioso el Bendy.
1: Molesto. Está amarguiti.
0: Hola, buenos días.
5: Hola, buenos días, Bravo.
0: Hola.
5: Buenos días, Sammy.
1: Buenos
5: cosas
1: días.
5: Que... No. Uy, niño, no. Eso no tiene nada de flow.
0: Es cierto.
5: Que faltan muchos días para el viernes. Cosas que... Sí.
1: Ah,
5: uy, niño, sí, eso sí tiene mucho flow. Que tengo muchos amigos en el colegio y lo voy a ver hoy.
1: Ay, qué bueno.
0: Va feliz para el cole. Que te vaya súper bien. Hola, buenos días.
6: Hola, buenos días.
0: Buenos días,
6: Bravo.
0: Buenos días,
6: practicante.
0: No,
7: a todos. Dios me los bendiga grandemente.
1: Se transformó.
7: A todos ustedes.
0: No, se le conectó el Bluetooth.
7: Hacen una mañana muy bonita para todos. Bravo, que una reflexión y un mensaje muy bonito para aquellas personas que amanecen de baja nota.
0: Gracias, vecina.
7: Samara Jai con su risa encantadora.
1: Ay, gracias.
7: Irradia desde la distancia.
1: Ay, también.
7: Y bueno, muchas gracias por todo.
0: ¿Cómo
7: por
0: no,
7: alegrar sí, la mañana cada día y por esa canción que coloca, sonríe a la vida.
0: Hoy no sonó, hoy no
7: que
0: sonó.
7: La alegría cura el alma.
0: Hoy no sonó, hoy el DJ encargado colocó Las Avispas de Juan Luis Guerra.
1: Las Avispas.
0: Así que.
1: Si tienen alguna playlist por ahí.
0: Hola, buenos días. Cosas que no tienen flow.
8: Mucho me dicen otra punto mal señor de la calle. Bendecido día, mi querida Sammy. Querido Mr. Bravo.
0: Mi hermanito.
8: Para mañana, cosa que sí tienen flow, escuchar 1903.9, el sonido de la calle, cosa que no tienen flow.
0: ¿Qué sería?
8: Que no he podido escuchar Max Mix en la aplicación de mi celular porque me sale mucha publicidad y no me deja ingresar. Se acaba una, comienza la otra y después se me cierra la aplicación. Eso no tiene flow.
1: Estamos trabajando por eso. Es un tema que se ha tocado ya.
0: Disculpen las molestias, estamos trabajando para mejorar.
1: Voy a preguntar hoy.
0: Sammy, ya hay que llamar a los compañeros de Bogotá y decirle que nuestra audiencia se anda quejando que porque le están metiendo demasiado comercial.
1: Uy, no.
0: Hola, buenos días. Cosas que no tienen flow.
9: Buenos días, Sammy. Buenos días, Bravo.
1: Buenos días.
9: Soy Sara Franco del Betania Norte.
1: Hola, Sarita.
9: Sammy, ¿me puedes regalar boletas para ir a Lumpinpar? Por favor.
0: Sammy, que le regales boletas. Ella no mandó nada que tiene o que no tiene nada de flow.
1: Pero, Sari, tienes que decirle a tu papito que se inscriba porque ahí veo que no está inscrito. Entonces, primero tienen que inscribirse, enviar la palabra parque.
0: ¡Ay, Dios mío, lo dijo! ¡Ay, Dios mío, lo dijo! ¡Listo! ¡Se acabó el programa! A partir de este momento, ese WhatsApp es puro parque.
1: No.
0: ¡Hola, buenos días! Cosas que no tienen
10: fondo. ¡Buenos días, Sammy! ¡Buenos días, Bravo!
0: ¡Buenos días!
10: Nosotros
0: Los
10: somos
0: Molano.
10: Gustavo,
11: Salomé y Lucía. Salomé.

0: boletas.
1: Que le den boleta también, ¿sabes?
2: Ay, miren, por favor. Ahí hay un buzón de sugerencias en la puerta.
1: Hola, buenos días.
3: Muy buenos días, Sammy. Muy buenos días, bro.
2: Muy buenos días.
3: Mi nombre es Emanuela Escondillo, el IDEP. Sí, sí, sí, tienen flow. Que hoy, que papito Dios hoy nos regaló un día más de vida.
1: Es cierto.
3: Que hoy a mi papá le pagaron mucha platica.
2: Qué bueno.
3: No, no, tienen flow, que el vidrio todavía no se lo han arreglado el carro de mi mamá.
1: Bueno, ya tu papá tiene platica y como buen hombre va a ir a salvar a la princesa, le va a comprar el panorámico.
2: Mi papá ya le pagaron una buena platica.
1: Y ya le soluciona todo a tu mamita.
2: Bendy, que no nos está escuchando la Dian.
1: Ya comenzaron a llegar los mensajes. Su número de cédula debe hacer en este momento el proceso de... ¿Cómo es que se llama eso? Lo de impuestos, ¿cómo
2: eso se llama? Ay, güey, madre.
1: Eso.
2: No se llama.
1: Ay, bueno, los oyentes saben, Sammy. Amiguito oyente.
2: Declarar renta.
1: Amiguito oyente, ya que te pagaron buena plática a tu papá, y lo que se puede mandar el desayuno. Calle 72-48-37.
2: Tenemos hambre.
1: Para variar.
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1: Montes en el carro que ya arrancamos, manito.
2: Y la pila que se quedó.
1: Vamos. Soledad. Derecho. Murillo, derecho.
2: La Concepción.
1: Derecho. Sierrita, derecho. Toda la cordialidad, vamos. Dale, sube de Santa Marta, vamos. Derecho.
2: Si tú eras en Cartagena, en chori.
3: Sí.
2: Chori, di varias veces chori rápido.
3: No quiero, no, Sammy, no, ya me la pillé, ya me la...
2: No es grosero. No. Chori. Tres chori, al revés.
3: Ajá.
2: Okay. Al revés. Okay, claro. Todos creen que yo soy grosera.
3: Para nada, Sammy, para nada. Nunca has hecho algo que nos haga creer que tú serías capaz de ese tipo de comportamiento.
2: Jamás.
1: 6:51 a.m. Vamos derecho. Murillo derecho. Hasta la vía 40. Murillo derecho. Aquí está la segunda ronda de las cosas que.
2: No. Uy, niño, no. Eso no tiene nada de flow.
1: ¿Cómo se te ocurre decir esa barrabasada?
2: Ignorante.
3: Sabe, aquí te escribió el abogado sin salario, ¿eh?
2: ¿Qué dice?
3: Ah, envió una nota de voz. Vamos a escucharlo. Abogado sin salario, buenos días.
4: Buenos días, Mr. Bravo, Samara. Cosas que sí tienen flow.
2: ¿Qué sería?
4: El amanecer de hoy.
3: Bonito, ¿verdad?
4: Buena mañana. Bueno, prepárense que pronto llevo el desayuno. Les habla el abogado sin salario.
2: Prometedera de desayuno y tráiganlo y ya. Tiene una prometedera de desayuno.
1: Hola, buenos días.
5: Sammy Parque.
2: No, yo no sé nada. Vamos a dar nada.
3: Que si vamos para el parque, Alecina, vamos para el parque. ¿Qué dicen por acá? Bravo, que le cambie el DNS y ya deje de recibir propagandas. Así es el tema, no. en la aplicación.
2: Pero no tenía ni idea.
3: No, tampoco. No sé cómo es el maní ahí en esa situación, mi querido amigo. Más oyentes, cosas que no tienen flow por acá que dicen, hola, buenos días. Cosas que no tienen nada de flow por acá. Hola, buenos días.
6: Hola, Sammy, hola, Bravo, soy Ana Rojas y voy para el colegio veterinario.
3: Hola, Ana.
6: Cosas que sí tienen flow.
3: A ver.
2: Ajá, Anita.
6: Que Sammy me quiso dar las boletas. Ajá. Entonces, Anita, te quiero mucho, no, Sammy, muchas gracias por eso. Y cosas que no tienen flow que Bravo no me las quería dar. Todo egoísta, no me quería dar mis boletas.
2: Viste, Bravo.
6: Así quedamos. Lo voy a tener
2: muy
6: en
2: bien,
6: cuenta.
2: Chao, Sammy,
6: te quiero.
2: Chao. Yo también, mi amor, lindo. Ayer vino tempranito por la muerte.
3: Todo bien. Déjalas que se junten, déjalas.
2: Que arme el grupito ese de atrás.
1: Saludos, buenos días, bendiciones. Estirión por acá. Saludos para todos. La buena siempre, activo escuchando. Yo me mando el desayuno, dice el amigo Leo. Listo, Leo, de una papayita, puras fruticas. Aquí no comemos nada de frito, nada. Puras vainas fit.
2: Ahora hay unos deditos fit.
1: Es cierto, pero cuestan tronco a poco plata.
2: Bueno, pero
1: es que... Él se ofreció a mandar el desayuno.
2: Somos nivel.
1: ¡Mande desayuno! Que ustedes son unos muertos de hambre, escribieron
2: también
1: aquí, ¿sabes?
2: También es cierto.
1: ¡Hola, buenos días!
7: Buenos días, Bravo. Buenos días, Sammy. Buenos días. Preguntas en respuesta.
1: ¡Pregunta!
7: Si cuando nosotros nos morimos, nos comen los gusanos, cuando los gusanos se mueren, ¿quién se los come?
2: ¡Anda!
7: Y tengo otra.
1: ¿Otra?
7: Si los zapatos no hablan, ¿por qué los míos dicen converse? No lo entiendo.
2: Bueno, te vi bien.
1: Más oyentes, cosas que no tienen flow, segunda ronda. Hola, buenos días.
8: Buenos días, Sammy, buenos días, Bravo.
2: Buenos días.
8: Bendiciones. Cosas que no tienen flow.
4: el tremendo trancón que se forma ida y vuelta en ambos sentidos en el puente de la calle, el puente peatonal de la calle 30. Porque tiene años que este puente está inutilizado y las autoridades, pues, de tránsito regulan ahí y se forma un trancón enorme. Un llamado a las autoridades, evitemos tragedias, cosas que tienen flow. Escucharlos ustedes siempre será un placer, siempre será un placer escucharlos. Bendiciones.
1: Gracias. Las autoridades, por favor, hagan presencia.
3: La verdad es que ese puente siempre ha sido un lío para la movilidad en ese sector. Siempre ha estado así. Y el amigo envía fotografía. Mira ese trancón tan denso, Sammy.
1: A 30, Sammy, allá. Doble sentido, ida y vuelta.
3: Vamos con más oyentes. Gracias, mi amigo, por escucharnos, por estar modo mix y por compartir su inquietud. Hola, buenos días.
8: Solamente yo quería preguntarles algo. Mi esposo se ganó unas boletas de la familia.
3: La familia.
8: Pero el día de ayer no pudimos ir porque estaba enfermita.
3: Anda.
8: Mi nena. Entonces quería saber si todavía se pueden usar o si se pueden usar el fin de semana que no, estamos ya perdió, de descanso de
2: ya
8: trabajo.
2: Perdió, amiga.
1: Ya, de hecho, no acabamos de escuchar nada. Feliz día, que esté muy bien.
2: Bueno, no, mentira, tengo entendido, no sé, que se entregaron unas manillas a familias. Si usted tiene pues el mensaje ganadora y es ganadora, puede venir por sus manillas, no hay lío.
3: No, pero hay, Sammy, aquí estoy revisando y no veo el mensaje de ganaste.
2: ¿Cómo es el nombre de la señora? Yo lo busco aquí de rapidez.
3: Ganaste, dame tu nombre. Mira, aquí está.
2: Ok, ya lo voy a mirar.
3: Listo. Vamos a escribirle aquí a la amiga. Ya perdiste. Ah, mentira. Ya te vamos a averiguar. Estoy en tiempo real, mi hermano. Esta es la radio real. Ya te vamos a averiguar, mi querida amiga. Sammy ya tiene la 10. Hola, buenos días.
2: Ella ganó dos manillas para Lupin Park.
3: Perdón.
2: Ganó dos manillas para Lupin Park con J Flow el sábado. Puede venir por ellas cuando quiera.
3: Ok, perfecto. Vecina, que puede venir por las manillas y traiga desayuno. Hola, buenos días.
9: Buenos días, Sammy. Buenos días, Bravo.
3: Buenos días.
9: Bueno, cosas que no tienen flow.
3: Dale.
9: Que ya se está acabando julio. Así y yo no quería que se acabara tan rápido julio.
2: ¿Por qué?
9: Y cosas que sí tienen flow es que dentro de 4 días me caso.
2: ¡Nena, no!
9: 103.9, la que
2: no. Amiga, arrepiéntete, aún puedes arrepentirte.
1: Miren. Lo que está pasando en la cabina. Yo estoy feliz porque la amiga se va a casar y la Samara Haida le está diciendo que no lo haga. ¡Uy, no!
2: Lo único que sí voy a decir un facto y me voy. Entre más grande entre más grande la fiesta, más rápido el divorcio.
10: Turn down for what?
3: Hey,
2: amiga, si es un buen hombre, cásate. Si no, piénsalo, amiga. Si tú ves que no te quede. Piénsalo, amiga, no puedes arrepentirte.
3: Ya ella lo pensó y por eso dio el sí. Y por eso se va a casar. Ella va a tener una linda noche de luna de miel. La va a pasar espectacular. Va a disfrutar con su marido suyo de ella.
11: Te voy a tirar un facto, amiga, que se va a casar mañana. No le prestes atención a todas tus amigas locas.
2: No.
11: Y que, ay, tú te dejas hacer eso porque esas quisieran tener un macho como el que tú tienes.
2: ¡Anda! ¡Bravo! Se cae. ¡Ay, mírale el
1: tronco
2: anillo!
1: ¡Tronco de anillo mandó! ¡Fuck!
3: Señora, usted con esas uñas no se raya el ojo.
2: Señora, ¿usted cómo se limpia allá atrás?
1: Anda, Sammy.
2: Tiene la uña. No, mentira, se ve divina, nena. Nena, te felicito. Se casa el sábado, Bravo.
1: Mañana no, el
2: Nos
1: sábado.
2: Nos manda fotos el lunes de la boda. Por favor.
1: La Sammy, que cómo hace para limpiar. Claro. Ey, Sammy.
2: Pero, Bravo, ¿cómo hace?
1: Sammy, para ti que te importa, no es problema de nosotros.
2: Pero que tiene las uñas lindas, pero largas, hoy yo no puedo. Yo las tengo
11: bastante
2: feas.
11: Bastante puntiagudas.
1: Vaya a meterle las uñas tuyas.
2: No, las mías son normales.
1: Uy, Sammy, necesitas ir al salón de belleza donde va la recién casada.
2: Ella no se ha casado, se casa el sábado.
1: Pero deja de gritarme que no es necesario. Estoy aquí cerquita, por Dios.
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10: Nadie sabe lo que tiene.
1: Señora, ese anillo cuesta un billete largo. Yo, ese man es multimillonario. No necesitará alguien que lo ayude.
2: Mira, te tengo una despedida de soltero. Escríbeme.

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1: 7:01, 7:01. 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Ahora son las 7:03, 7:03. 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
1: 7:04. 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

0: Son las 7 de la mañana, 8 minutos, 7 de la mañana, 8. Aquí estamos en el arranque de Mix por Mix Radio, la emisora que está comandando. Y a las 7 de la mañana, 8 minutos, llega el momento de conocer lo que está pasando en Barranquilla, en el departamento del Atlántico, en la costa norte colombiana, en el país, en el continente, en el mundo. Aquí están las noticias con la señorita periodista.
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0: Todo lo que se diga a partir de ese momento, usted verifíquelo.
5: Vaya Google.
0: No nos responsabilizamos.
6: Porque son así.
0: Porque a nosotros no nos creen, Jennifer.
6: Pero ustedes no, pero a mí sí.
0: Bueno, por eso, o sea, nosotros vamos a meter la cuchareta y ahí es donde todo se va a echar a perder. Entonces, todo lo que digamos a partir de este momento, Samar Haider y yo, mírala ahí con su mamotreto de hojas.
5: Hojitas,
0: se tiene una paca de tiene un container de hojas.
5: Un
0: container de hojas.
5: Buenos días, vecino.
0: Buenos días, vecina. ¿Cómo está usted?
5: Vecina, ¿cómo está usted? ¿Por qué está tan alegre? Ay, que le dieron anoche, vecina.
6: Dormí temprano anoche,
5: ¿Cómo vamos? Les traigo buenas noticias.
7: Por fin.
0: Sabina,
7: no, yo pregunto porque la veo contenta desde que llegó. Eso era rara. Eso es llegó cierto. La luz, llegó el color, llegó la alegría.
5: Eso pero ahorita cierto. Se va la luz. ¡Ay, no!
7: ¡Ay, no!
0: Cuando una mujer llega contenta a la oficina es porque.
5: No.
7: Trajo buenas noticias.
5: Traigo
0: qué
5: buenas
0: bueno.
5: Noticias. Porque, bueno, estas noticias son especialmente para los adultos mayores. Escucho bravo.
7: Bravo, regáñala. Ahora sí, regáñala.
5: No, mentira, estoy molestando. Les cuento que Prosperidad Social inició el sexto ciclo de pagos de Colombia Mayor, que beneficiará a cerca de 141.884 adultos mayores del Atlántico entre el 29 de julio y el 19 de agosto. Para esta jornada se destinarán más de 33.000 millones. Además de 4.000 beneficiarios recibirán el subsidio directamente en sus cuentas bancarias o depósitos electrónicos con una inversión cerca de 1.119 millones de pesos. Prosperidad Social recordó que los trámites son gratuitos y no requieren intermediarios. Oye, que yo le voy a reclamar y que venga y deme la cédula.
7: No.
5: Y recomendó consultar únicamente en los canales oficiales para evitar fraudes. Si tal vez tienen dudas, usted se pues mete directamente a la página de Prosperidad Social, va en Google, le dice al nieto, al hijo, al vecino, ven, ayúdeme para ver si me llegó el tema del adulto mayor. Desde hoy comienza pues el pago, incluye los ciclos 6 y 7, o sea, que los abuelitos recibirán en promedio más de 400.000 pesos.
0: Qué bueno.
5: Y arranca con el dígito 0, mañana jueves con el 1 y el viernes con el 2. Normalmente son las cédulas terminadas en 0 hoy, ajá, mañana 1 y el viernes 2. Entonces ya saben, así sucesivamente.
0: Okay.
5: ¿Alguna duda?
7: A mí lo único que me preocupa es esos nietos que le dicen, venga abuelita, yo la ayudo ahí en el internet, porque los abuelitos no saben y ay, Dios mío.
5: Sí,
7: no,
5: pero hay nietos que son buena gente.
0: Hay unos que no, hay unos que son ladrones.
5: Hablando de nietos y de abuelos, ustedes no, bueno, yo tengo afortunadamente de mis 4 abuelitos 3 vivos, gracias a Dios.
7: Okay.
5: Y mis abuelitos eran de esos que pasaban el billetico así, lo escondían en la mano así, que te decían que toman los 2.000 pesitos. No te daban nada, ¿sabes?
7: Esa era mi hermana que le daban a mí.
0: A tu hermana sí le daban.
5: Oiga, los abuelitos, esa platica le dan a los nietos,
7: es verdad,
5: los abuelitos.
7: A ti te daban platica a tus abuelos.
0: Mi abuelita, por parte de mamá, sí creo que alcanzó a darme. Yo tenía un tío que era el que pasaba la liga.
5: Sí. Siempre hay alguien que a uno le tira los 2.000, los 1.000.
7: Lo peor es que ahora soy yo la que me convertí.
0: La tía Samara. Eres la tía que muele cachete en la fiesta de fin de año.
5: Samara, pero que no mueran las tradiciones. Usted así escondidito, como si entregara, algo prohibido ahí.
0: Tome, mijito, tome. Voy a poner modo mix al doctor Mark Kevix Mendoza, que está conectado escuchando Mix Radio. Saludos, doctor Mark Kevin, saludos, gracias por estar Modo Mix.
2: Tiene nombre así como internacional.
6: De gente importante.
7: De que tiene la bolsa de valores.
6: Sí, sí.
0: Está adinerada.
6: Seguimos con buenas noticias para miércoles. Árale. Candelaria Atlántico celebrará este 1 y 2 de agosto la edición número 35 del Festival de la Alegría. Una fiesta que reunirá cultura, folclor, gastronomía, deporte y tradición. La programación incluye desfiles, muestras folclóricas, concursos de baile, Samara, porque va a bailar.
2: Sobre todo.
6: Microfútbol, carrera atlética, juegos tradicionales y actividades para toda la familia. El evento cerrará el domingo 2 de agosto con el tradicional desfile de la alegría que recorrerá las principales calles del municipio desde las 3 de la tarde. Entonces, ya saben que hay fiesta para que se preparen, para que vayan para Candelaria a disfrutar del Festival de la Alegría.
7: Ay, qué chévere. Mira, la gente que a veces dice, no hay nada que hacer. Los pueblos del Atlántico siempre tienen algo bonito.
6: Siempre tienen algo que hacer. Hace poco estuvimos con el Hospital de Mehua, el Festival de la Ciencia. Ciruela, mejor dicho, aquí lo que hay que hacer, solamente hay que buscar la programación.
7: Exacto. Escuchar Mix para que la señora de las noticias nos diga.
6: Señorita.
0: Señorita,
6: ¿cómo así?
0: Señorita. ¿Cómo así? Se tarda un poquito más, soy yo, pero así es.
6: De Candelaria vamos para Baranoa porque 232 nuevos estudiantes de Baranoa recibieron becas con descuento entre el 35 y el 70% de matrícula gracias al convenio entre la alcaldía y la Corporación Universitaria Americana. Con esta nueva entrega del programa Inspira, ya se alcanzan 730 beneficiarios, es decir, 730 jóvenes del municipio de Baranoa estudian gracias a una beca.
7: Bueno.
6: Esas son noticias importantes y noticias positivas, porque ustedes siempre dicen que yo les traigo noticias negativas.
0: Para nada, nosotros nunca hemos dicho ese tipo de cosas aquí. Deja de estar calumniándonos.
6: Sí, claro, ¿oíste? Cómo no, sí. Bueno, y saben que para la ciudad de Barranquilla vendrá una caseta del carnaval. Sí, estaban enterados que va a venir.
7: Que es como... para que vivamos todos los días en carnaval.
6: Así es, Amara la tiene clarísima. Y es la caseta del carnaval. Es un proyecto precisamente que busca que vivamos el carnaval los 365 días del año. Y esta caseta ya recibió 40 propuestas de 73 empresas para su construcción, dando un paso clave en este proyecto que busca convertir el carnaval en una experiencia permanente durante todo el año, bien lo dijo Samara. La iniciativa contempla la recuperación de más de 2.600 metros cuadrados del barrio abajo, con una inversión estimada de 4.500 millones de pesos. El espacio estará destinado para actividades culturales, artísticas, turísticas y beneficiará directamente a más de 5.000 artistas y hacedores del carnaval de Barranquilla.
0: Qué bueno.
6: Siempre hay algo para Barranquilla. Barranquilla siempre está innovando. Barranquilla siempre hay algo que hacer y siempre de alguna u otra forma están invirtiendo en ella.
0: Por supuesto, falta trabajar en muchas cosas.
6: Totalmente.
0: Para que el oyente o la oyente que para fregarlo falta no sé qué, aquí no han pavimentado, no sé qué, porque la gente siempre se queja por todo. Hay que aclarar que sí, faltan muchas cosas por las cuales hay que trabajar arduamente y en las cuales como sociedad tenemos que mejorar. Las autoridades también deben poner de su parte y nosotros como ciudadanos también tenemos que poner de nuestra parte.
6: Cuidando nuestros recursos, cuidando esas cosas que hacen las autoridades y, por ejemplo, lo decíamos en el día de ayer, cosas como lo que pasó en el malecón de Rebolo no se pueden seguir dando en la ciudad de Barranquilla.
0: Eso me tiene obstinado, Jennifer, ¿sabes?
6: Eso baja la nota, como popularmente decimos.
0: Porque la gente se preocupa por hacer cosas chéveres y ¿sabes qué lo fregado? Que son unos pocos.
6: No es
0: todo el barrio, no es toda la localidad, no es toda la ciudad. Son unos pocos que están acostumbrados a comportarse así. Bueno. Y... Da un poco de fastidio.
6: Un poquito de guayaba.
0: Siga, señorita, porque es que yo me...
6: Vámonos
0: yo
6: para el plano político para que se siga hostigando. Dentro de las principales noticias con las que pues amanecimos en el día de hoy, le cuento que la Cámara de Representantes aprobó con 117 votos a favor y 7 en contra que el presidente electo Abelardo de la Espriella se posesione en Cali el próximo 7 de agosto.
0: ¿Qué?
6: La ceremonia inicialmente les recuerdo que estaba prevista para Popayán, pero fue trasladada a Cali por decisión del mandatario electo, quien argumentó condiciones climáticas adversas. La decisión aún debe ser ratificada por el Senado, que deberá votar el cambio de sede, porque recordemos que inicialmente era en Popayán. Y el debate en la Cámara estuvo marcado por fuertes confrontaciones, especialmente por representantes del Pacto Histórico, que se opusieron a realizar la posesión fuera de Bogotá. Entonces, ya hay un paso más. Recordemos que este 7 de agosto, que cae viernes, que es festivo, ya se posesiona nuestro nuevo presidente de la República, Abelardo de Lespriella, y normalmente este tipo de posesión se lleva a cabo en Bogotá Central, en la capital, pero en esta oportunidad el presidente electo decidió hacerlo afuera de Bogotá. Inicialmente Popayán, quería hacerle un homenaje a las fuerzas de nuestro país. Por clima o por temas adversos con el clima, decidió trasladarla para Cali, pero para que esto se dé, debe haber un voto o debe haber la confirmación por parte del Congreso de la República. Está en ese proceso, pero lo más probable es que se dé en Cali, y ya estamos a pocos días de que esto suceda y tengamos nuevo presidente.
0: Hay voces a favor, voces en contra.
6: Claro que sí.
0: Como en todo.
6: Toda la vida.
0: Como en todo. Y así debe ser. Eso se llama democracia.
6: No, qué bonito.
0: No podemos estar todos a favor. Tampoco todos podemos estar en contra.
7: Hay gente que siempre jode demasiado.
6: La democracia es muy linda.
0: Eso es cierto.
7: Hay gente que jode porque sí, gente que jode porque.
0: Pero deja de decir esa palabra.
7: No, es verdad. Porque hay
0: que... Eso es cierto. Pero.
6: Peñapita. Ah, pero, dígame, qué pena.
0: Pero, no, para hacer ahí un habla que habla ahí en esa noticia.
7: Papina.
0: Ahí así, como cuando tú tocas el balón. El tema de la posesión del presidente, a muchas personas les parece chévere porque en teoría se está descentralizando. Totalmente. El gobierno, que durante décadas siempre ha despachado desde Bogotá. Eso para muchas personas es bueno, a otras personas no les interesa, a otras personas no les gusta. A mí, en lo personal, me parece que es muy bueno, porque el tener un gobierno más cerca, y él lo ha dicho varias veces, no estoy defendiendo a Abelardo, no, pero sí me parece que los alcaldes de todas las ciudades tengan una mayor posibilidad de tener una conversación más cercana con el presidente de la República, por aquello de recursos y no sé qué, porque tenían que estar lamiéndole a los congresistas. Oye, acá, ¿tú me puedes hacer el favor de conseguirme una cita con el presidente? Yo soy el mismo partido tuyo y tal, ¿no? Porque, tú sabes, ¿no? Me parece como feo estar haciendo tanto lobby para poder tener una cita, una charla. Ahora, digo yo, acá en mi inocencia política, que en teoría el alcalde, no sé, de Repelón va a tener un poco más de oportunidad con el presidente de la República. El alcalde de Duitama, por ejemplo. El alcalde de, no sé,
6: De diversos
0: Tuluá va a tener la oportunidad de dialogar un poquito más con el presidente.
6: De hecho, bravo, o sea, hace unos días el presidente electo Abelardo de Lespriella se reunió con los alcaldes del sur del departamento del Atlántico, precisamente a tocar temas como lo del canal del dique, que son temas que preocupan a nivel
0: departamental. Cada vez que llueve se nos arma un problema.
6: Exacto.
0: Con eso.
6: Exacto, entonces eso que tú mencionas precisamente, de alguna u otra forma ya se está dando, ya estamos viendo a un presidente de la República que quiere hacerle su posesión en Cali, estamos viendo un presidente de la República que quiere reunirse con alcaldes de municipios del Atlántico, y que muy seguramente así se reunirá con todos y cada uno de los municipios de nuestro querido territorio.
0: Bueno. Gracias, señorita Jennifer. ¿Tiene la ñapita?
6: Sí, porque voy a mandarlos a recoger agua.
0: Hoy no es luz.
6: Ay, no es luz.
0: Aquí te mira, falta la noticia de recojan luz. Escribió un oyente ahí en el WhatsApp.
6: Ya están acostumbraditos, pero hoy no. Hoy los voy a mandar a recoger agua, pero no hoy, sino mañana. O sea, los voy a prevenir, claro, porque les cuento que por programación de lavados de sedimentadores, Aguas de Malambo informa que este jueves 30 de julio, desde las 6 de la mañana hasta las 5 de la tarde, se van a presentar bajas presiones o interrupción del servicio, que afectarán principalmente el barrio Mesolandia y la zona industrial Inurbe y Concord 1 y 2 en Malambo. Así que prepárese, Malambo, porque mañana a las 7 de la mañana que llego a dar las noticias ya no va a haber agua ni en el Concord 1, ni en el Concord 2, ni en Mesolandia. Así que recojan agua.
0: Muchas gracias.
7: Gracias.
0: Muchas gracias, señorita periodista informativa de Emisora Atlántico, que viene mañana a ayudarnos con las noticias más importantes con las que amanece nuestra ciudad, el departamento, la región, el país, Latinoamérica, el mundo.
7: Este.
0: Que cómo la encuentran todos sus fans en redes sociales.
5: Me encuentran como Jenny Salcedo guión bajo. Jenny Salcedo guión bajo.
7: La de las pelotas de la radio.
0: Ey, Sammy.
7: Se nos vienen las noticias.
5: Pero me gusta más cuando dicen emisora
7: Atlántico.
0: Se nos. Son las 7 de la mañana, 23 minutos, 7:23. Aquí está Tony Dice, el doctor.
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0: Boy, Maluma, sonando aquí en Mix Radio. No nos han enviado nada de Toxic Capítulo. Sammy, necesito que regañes a la audiencia. Mentira, que le llamen la atención a la audiencia.
1: Miren, pedazos.
0: ¡Ey, ey, ey! Sammy,
1: no, espera, pedazos de seres humanos divinos que amo con todo mi corazón. Puedes mandar el Toxic Capítulo. Gracias.
0: Me asusté, ¿verdad?

0: regreso aquí en el arranque de Mix por Mix Radio, la emisora que está comandando. 7:33 7:33 y queridos oyentes, ustedes, la verdad, a veces nos colaboran muchísimo.
1: Y a veces claro no colaboran en nada. Como pero hoy.
0: Hoy se la tengo que dar a la señorita Samara Haidar. O sea, la razón. Ajá. La razón. Porque hoy no han colaborado de a mucho, la verdad. Y siendo las 7:34 no tenemos tóxico.
1: Vamos a tener que cambiar de oyente, bravo.
0: ¿Tú crees?
1: Sí, porque
0: o sea, no.
1: O sea, por ejemplo, un miércoles que no tengamos un toxic capítulo a las 7:34 me parece una falta de respeto.
0: Eso es para los que andan hablando nada y diciendo, ah, eso, todo eso es preparado. Ojalá. Todo eso no sé qué. Hay días que se forma la paridera aquí en la cabina porque no tenemos el contenido listo.
1: Ojalá, no, eso es como las otras emisoras creen que eso es así como así. Y que intentaron copiar, pero no pudieron.
2: ¿Qué?
0: Porque les falta constancia, Sammy.
1: Y
0: disciplina.
1: Talento también.
0: Eso es cierto. Y Sammy.
1: Hay unas que son barro, bravo. Hay unas que son unos programas muy chirretes en la
0: mañana. ¿Tú crees, Sammy?
1: Sí.
0: Como a los comentaristas de por...
1: No. Programa que ni... Mira, son un equipo y ni ellos mismos se entienden. Es un desastre.
2: ¿Qué?
0: Como los humoristas que tienen que decir vulgaridad al final del chiste para que la gente se le ría, Sammy, algo así.
1: Algo así, pero no tenemos toxic capítulo por ahora.
0: Pues Sammy, alguien ha acudido a nuestro llamado. Acaba de llegar una nota de voz y abajo le escribieron toxic capítulo.
1: Por fin.
0: Muy bien, muy bien, muy bien. Vamos a escuchar a ver si aplica y si no es una mentira, porque veo que es una mujer.
1: Los mejores tus capítulos los han mandado las mujeres, bravo. Qué pena contigo.
0: Ya va
1: qué
0: ella.
1: Pena contigo. Si hacemos una entrega de premios a final de año, creo que ganamos la mujer.
0: ¿Cuál crees que sería un toxicapítulo
1: ganador?
0: Opcionado a ganarse el premio a toxicapítulo del año.
1: La señora de la licra en el colegio. O sea, yo no supero ese toxicapítulo.
0: Ey, Sammy, sí.
1: Ese ha sido, creo que, el toxicapítulo que más se ha movido. Y el del cristiano.
0: ¿Cuál fue el del cristiano?
1: Que se metió, no, que se metió a una iglesia y la mujer que quiere ya. Y él no quiere.
0: Ese es reciente.
1: Ese es reciente.
0: Del señor que cambió sus hábitos, sobre todo sus hábitos religiosos, y ahora le está pidiendo que se case, hasta que no se case.
1: Pero el de la licra no lo ha superado nadie, ¿verdad?
0: Ese día las mujeres estuvieron súper tóxicas.
1: Ese ha sido uno de los toxicapítulos más movidos de todos.
0: La verdad, sí, Sammy. Ese aplicaría como para toxicapítulo,
1: sí,
0: del año. ¿Pero eso fue este año o el año pasado?
1: Eso fue este año. Este año.
0: Sí, no hemos tenido un toxicapítulo como ese, la verdad.
1: No.
0: Ese día todas las ¿cómo es que?
1: Las Trulufire.
0: Las Trulufire. Ese día todas las Trulufire saltaron. A mí mi licra, no sé qué cosa, que se me pinta tan, no sé qué. Yo no voy a dejar de usar la licra que yo me pongo, que esa licra no cuesta un billete y tal.
1: Las licras.
0: Bueno, Sammy, vamos a escuchar entonces. Ah, acaba de llegar otra nota de voz.
1: Así
0: que
1: hacen que les manden a uno, porque sí.
0: Y acabo de llegar otra.
1: ¿Y por qué uno tiene que ponerse a regañarlos a ellos para que manden eso?
0: ¿Saben? Porque a veces la gente necesita motivación, así como las palabras que damos al inicio del programa Mañana a Mañana. Hay que motivar a los seres humanos. A ti hay que motivarte a veces, Sammy. Tú a veces llegas con sueño y hay que motivarte a que
1: vamos. Pero vine súper ready.
0: Hoy no, hoy viniste súper ready. Así es, mi querida Samara Haidar. A ver qué están diciendo los oyentes mientras escuchamos las notas de voz que dicen Toxicapítulo. Hola, buenos días.
3: Bravito, buenos días, Sammy.
0: Mira, Sammy, Delio,
3: darle el saludo porque me cogió el sueño, mi hermano, pero ahí pegadito con ustedes.
0: Qué bueno, brother.
3: Que Dios,
0: gracias,
3: me lo bendiga en este, amén, día maravilloso. Los quiero mucho, papá.
0: Igualmente, Delio, que tengas un excelente día.
1: Delio.
0: Acá dicen, acá en Malambo nunca hay agua. ¿Será eso cierto?
1: Confirme la gente de Malambo.
0: Que escriben por acá, dice, no, aquí están hablando de política, por acá dice, buenos días, quiero mandar mi toxicapítulo. Mi querida amiga, somos todo oídos, puedes hacerlo. ¿Qué dicen por acá? Hola, buenos días.
4: Buenos días, bravo.
0: Buenos días.
2: Buenos días, Sammy. Besitos para esas nalgas.
0: ¿Será que son dos?
1: Yo también, mi amor.
2: Al practicante que no ha llegado.
0: Lo amas también.
2: Es el mejor, es la luz. El la luz, brillo de este
0: la
2: programa.
0: La luz al final del túnel.
2: Bueno, bravo, te tengo que decir algo.
0: Dime a ver.
2: Yo sabía que yo algún día les iba a tocar el hombro, ¿viste? No están recibiendo audio ni le están colaborando los oyentes.
0: ¿Dónde, dónde?
2: Lo que pasa es que cuando uno manda los audios, no se los quieren poner porque le ponen los audios a gente que ni siquiera escribe el programa.
0: Eso es cierto.
2: Entonces uno que quiere que le pongan los audios, no mira, se los ponen. Mira, ahora están apurados.
0: Ahora están apurados.
2: Entonces, ¿será castigo de Dios? ¿Será? Pero nadie me ha mandado audio.
1: ¿Será castigo de Dios? ¿Será castigo de Dios? Respeto yo. Respete.
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0: regreso aquí en el arranque de Mix por Mix Radio, la emisora que está comandando. Son las 7 de la mañana, 48 minutos. 7 de la mañana, 48. Ya sé que llegó Reinaldo Alberto Poncio Pilato porque escucho su melodiosa voz al fondo de la cabina.
1: Reinaldo Escarioto.
2: Por fin apareciste, malnacido.
0: Reinaldo Escarioto. Reinaldo Judas.
3: Habían dos Judas.
1: Sí, había uno bueno.
3: Judas Tadeo y Judas.
1: No, pero no eres Judas Tadeo, eres Judas Iscariote.
3: Iscariote o Iscariote.
1: No sé, el que vendió a Jesucristo. Bienvenidos, señoras.
3: Bienvenidos a esta hora de la mañana. Hola, Samara, ¿cómo estás?
0: Mira, Reinaldo, qué linda gorra la que tienes puesta hoy.
3: ¿Te gusta?
0: Sí, cuidado, se te pierde.
3: ¿Por qué? ¿Te gusta?
0: Sí.
3: ¿Podrías robarme la gorra?
0: Perfectamente podría sufrir un atraco dentro de la cabina.
1: Porque Bravo quiere que gane el Barranquilla, que le gane al Junior hoy.
0: Queridos oyentes, el practicante, digo, Reinaldito, hoy tiene una gorra del Barranquilla FC. Fútbol Club. El equipo que hoy enfrenta al Junior de Barranquilla por la Copa Colombia.
3: No se llama así la copa.
0: ¿Cómo se llama entonces?
3: Se llama Copa BetPlay.
1: Copa BetPlay.
3: Pero están evitando decir BetPlay para no darle la cuña.
0: Es lo que estoy tratando de hacer y tú acabas de meter la pata. Pero como tú eres así, como el bendito miércoles, pareces un pato. Si no lo haces a la entrada, lo haces a la salida.
3: Porque la liga es la profesional, la que juega.
1: La profesional.
0: Sí, Reinaldo, ya sabemos.
3: La Copa BetPlay es la que se juega.
0: Sí, Reinaldo, ya sabemos.
3: Pero la gente le dice Copa.
0: Niño.
3: ¿Copa qué? Colombia.
1: Copa Colombia.
3: Antes se llamaba Copa Postobón.
0: Deja de decir marcas.
3: Cuando Bravo estaba joven.
1: Esta copa,
3: para
1: ver.
3: No.
0: ¡Ey, Sammy! ¡Sammy!
1: Estas copas que antes decían que era la copa Apóstol.
3: No, era la copa Mustang cuando Bravo era joven.
0: Mira, Reinaldo Alberto.
3: Hablando de este joven, me dijeron que usted.
0: Te voy a voltear, mira, el marcador.
3: Mire, vea. Venía un colectivo derecho. Y me dice, el señor me dice, oye, tú trabajas con el Bravo ese. Él estudió conmigo administración de empresa en la CU y lo sacaron en segundo semestre. Ya, por eso fue que se dedicó al DJ. Así le dije. Sí. Mira que se atrapado. En segundo semestre en la CU. Me dije que sí, estudiamos, yo terminé aquí de taxista y él terminó de yo, que los dos terminamos mal.
0: No, ella no.
3: Es verdad que usted estudió segundo.
0: Sí, pero a mí no me sacaron en segundo.
1: Eso fue lo que
0: me
1: salió solo.
0: Tampoco, yo no me salí en ningún segundo semestre.
3: No tuvo más plata, se salió.
0: Tampoco.
3: Entonces, ¿por qué se salió?
0: Solo hice 4 semestres en la San Marino.
3: Así me dijo el señor. Dile. ¿Qué pasó?
0: Ya terminaron.
1: No, es que estábamos haciendo el noticiero, pero tú no suspendiste.
3: Sí, señor Brajo, que ponemos la voz, cambiamos.
1: Hola, buenas.
3: Hola, Samara, ¿cómo estás? Bienvenida al ombligo.
0: Están perdiendo el tiempo y haciendo que la audiencia se vaya, ¿oyeron?
1: Nadie se va a ir porque a la gente le gusta este noticiero, Brajo. Si tú prestaras atención,
0: te gusta. ¿Qué le va a gustar a la gente de ese noticiero?
3: Para hoy en el ombligo de la semana, Samara.
1: Querido Reinaldo, claro que sí. A esta hora de la noticia.
0: Un poco emisoras aquí.
1: Quiero decirte que estamos en el miércoles, ombliguito de la semana.
0: Sí, ombliguito.
3: Ya nos preparamos para el viernes, locochón. ¿Cómo va?
0: Parecen locutores de emisora pobre. Uy,
1: el viernes
0: no.
1: Locochón será de la siguiente manera.
0: ¿El viernes qué?
1: Locochón.
0: ¡Qué boleta! ¡Qué boleta!
3: En Bogotá, señor Bravo.
0: ¡Qué boleta! Un locutor, una locutora que diga locochón. ¡Qué boleta!
1: Este viernes de locochón estaremos desde la estación 20 de julio, donde estaremos compartiendo desde las 6
0: boleta.
1: De la mañana con todos los conductores, los de la mancha amarilla.
3: No. Así es, cásese con Petromil. Ah, no, en otro lado.
0: ¡Ey, deja de decir marca, Reinaldo! ¡Deja!
3: ¡Ándale,
0: deja!
3: ¿Te recordé algo, Samar?
1: No.
0: Ya terminaron.
3: No, falta más información.
0: No van a dar ninguna más información.
3: Se acaba información. Julio y viene agosto y nos sorprenderá.
0: Señorita Samara Haidar, queridos oyentes, llega el momento de escuchar el Tóxico Capítulo. Cuando pensamos haberlo escuchado todo.
3: Así es, mi querido
0: llega
3: colega.
0: Llega el Tóxico Capítulo de hoy. Ya, Reinaldo, ya.
1: Claro que sí,
0: ya,
1: Bravo,
0: ya,
1: estoy de acuerdo.
0: Sammy, ya. Llega el Tóxico Capítulo de hoy porque ustedes lo pidieron. ¡Querían toxicidad! Pues toma toxicidad.
1: Gracias.
0: Está involucrada, Sammy, hasta la suegra en este Tóxico Capítulo.
3: Increíble, a esa hora de la mañana cuando son las...
0: Deja de estar metiendo a Sammy en tu mundo, ¿viste? Madura. Madura, pelado, madura.
1: Maduro es uno que está
3: maduro
1: en la cárcel.
3: Lleva desde el enero 3, lleva guardadito.
0: Pero ahí peor que el que estudió conmigo en la CUC, Administración de Empresas, y te sigue. Bueno, ya. Sigue, pendejo.
3: Señor Bravo, pero no se enoja.
0: Aquí está, con el patrocinio del Money Mix. Patrocinador oficial de la carrera que estudié en la CU, que no pude terminar.
3: Viste, no pude ni en la CU, imagínate.
0: El Toxicapítulo de hoy.
1: Aquí está, yo
4: sí, les presentamos La Suegra Me Lo Vio.
5: ¡Vamos! Hola, Sammy. Hola, ahora, buenos días. ¿Cómo están?
0: Bien, bien.
5: Bueno, mi Toxicapítulo del día es el siguiente. Yo soy separado, tengo una hija.
0: ¿Una hija?
5: Me separé hace aproximadamente un año.
0: Ok.
5: Pero después de unos sábados que uno está así como aburrido, comencé a relacionarle una historia a una muchacha que yo conocí hace mucho tiempo.
0: Ok.
5: Y comenzamos a salir así como que no vieron la cosa. La vaina va por buen camino, iba por buen camino, todo perfecto. Pero por si este mismo sábado, este sábado que pasó, eso está reciente. Llega a la casa, yo llego a la casa de la mamá, está la casa sola, nos pintó la calentura. Fuimos a hacer frutifantástico. Y la mamá entró. La mamá entró. Me vio a mí. En peloto. Y le ha pegado dos cachetadas a la hija. Y le dijo, ¿cómo vas a estar haciendo esto si tú en pocos meses te vas a casar? No sé qué hacer ahora porque me metí en un matrimonio que no fue mi intención. Me siento barro. Pero la pela me gusta. Entonces, no sé qué hacer. ¿Ustedes qué opinan?
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0: fuerte, fuerte, fuerte.
1: ¿Mi olor está fuerte?
0: No, la situación. Ah, okay.
2: Sí, sí, tu olor también, oíste, como que no te lavaste bien la boca, niño.
0: Huele a nevera apagada. ¡Uy!
2: ¡Carajo!
0: Huele a neverita
2: niño,
0: de
2: eso huele como a óxido.
1: Al neverita y copor que no sacaron de la playa hace 15 días.
0: Eso, a los guayos que quedaron atrás del carro hace como dos semanas.
2: Huele, huele a la, a la esquinita, a la esquinita de la repisita de la nevera donde se derrama la leche.
0: Huele al rincón de perra mea.
1: Ese es un DJ que estaba así. Decían que aquí un DJ olía así, señor. Pero ya
2: ey, pelado, tú si sí eres chismoso.
1: Y de eso que aquí suena al fin de semana.
2: Ey, pelado, tú si sí eres chismoso. Ya. Ya. Vamos con los oyentes. Hércules. ¿Qué le van a recomendar al amigo denunciante? Se acaba de meter sin querer queriendo a ser un dinamizador de un matrimonio.
0: Pero lo, que, lo peor no se han casado. Ajá. Ni siquiera. O sea, esa mujer también está muy loca, de verdad. Está pegando cacho y se va a casar pronto. Entonces, ¿para qué se va a casar?
2: ¿Alguna vez te ha hablado de la inocencia del hombre y de la maldad de la mujer?
1: Pero cuentan que las mujeres no se casan con su amor de su vida, sino con el que apareció después del amor de su vida. Y siempre recuerdan a el señor que fue primero.
0: ¿Tú
1: que
0: dices?
1: Así, no, yo, mis tías y mis abuelas.
2: Claro que sí.
0: Yo no estoy de acuerdo.
2: Yo sí estoy de acuerdo con esa hipótesis. No. Sí.
1: Entonces, pero, lo escuché de mujeres, no se lo he escuchado a hombres.
0: O sea, que el hombre sí se casa.
1: El hombre sí, ya se casa. Con lo que ya olvidó lo pasado pisado.
0: O sea, las mujeres no olvidan nunca, según tú.
2: No. Las mujeres jamás olvidan a su primer amor, Samara Haidar. Al hombre que las hizo por primera vez sentir maripositas en el estómago.
1: Comer helado en la plaza del pueblo.
0: Tú dices.
1: Tu mamá nunca te dijo, niña, si no hubiera casado con el viejo Juancho, estuviera ahora yo siendo presidente.
2: Ella amaba al señor Juancho, déjame estar en la vida privada de Samara.
0: Ese fue el novio de mi mamá que ella quería
2: toda la vida.
0: Pero mi mamá dice que si se hubiera casado con el que tuviera plata, si hubiese casado, yo fuera millonaria hoy.
3: ¡Viste! ¡Viste! Fin del comunicado.
2: Ey, Reinaldo, ¿tú por qué eres tan...?
0: Pero menos mal se casó con mi papá, porque si no, no hubiese nacido esta belleza.
1: Tú eres adoptada, ¿no, tijero?
0: No, no, soy adoptada.
2: Deja de decir
0: tú eres
2: esas
0: tonterías. Aparte de tu papá y tu mamá te dejó.
2: Ya, no, vamos, madre, ya, madre, vamos con los oyentes. Hola, buenos días. ¿Quién es Amado Mix? ¿Aló?
4: Buenos días, el productor que llega tarde.
1: ¿Cuál
0: es? No,
4: ¿cuál de los dos? Ese pobre hombre que lo utilizaron, juegan con él. Hombre, no le meta corazón y vaya para adelante.
2: Que no le meta corazón y que vaya para adelante. Hola, buenos días.
5: Buenas.
1: Hola. Se baña.
5: Me va a tocar hacer algo que no me gusta.
0: ¿Qué?
5: Y es darse la bravo. El man no tiene nada que hacer. La vieja es
0: una bandida.
5: Tremenda mujer, ¿no?
3: ¿Qué?
5: Que se pongan pilas los que tienen matrimonio para dentro de dos meses que escuchen la emisora. Su mujer le puso calcio.
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2: Todo el que se va a casar dentro de dos meses, a revisar cómo es que la película.
1: Señor Bravo, la muchacha que se lo va a dar a usted la va a buscar o ella se la trae.
2: ¿Cómo así que me lo va a dar?
0: Yo que se la voy a dar a Bravo.
2: La razón. Ay, ey, Sammy, qué va. Ey, Sammy.
1: No sé el amor.
2: Ey, niño, aquíétate, ve.
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1: 8 de la mañana, un minuto. 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
1: 8 de la mañana, 2 minutos en Olímpica. 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

0: Bueno, estamos de regreso aquí en el arranque de Mix por Mix Radio, la emisora que está comandando. Son las 8 de la mañana, 8 minutos, 8 de la mañana, 8. Queridos oyentes.
1: Ey, Sammy, respeta, Sammy.
2: Pero tú estás diciendo ese número y yo tengo
1: Estoy dando la hora.
2: Aparte, tú se da la hora de otro momento.
1: Ey, Sammy, últimamente andas muy irrespetuosa, ¿oíste? Últimamente te andas juntando con mucha chusma.
2: Hipócrita.
3: Chusma.
2: Él es un hipócrita, bravo.
1: ¿Por qué?
2: Porque él a mí me dice cosas buenas y después cuando me voy está hablando de mí.
1: ¿Qué tienes aquí?
2: Esto es una estrellita para las espinillas. Es una nueva tendencia que tú te pones esas estrellitas y te seca las espinillas que tienes ahí.
3: Pero lo que quiero preguntar es, yo la he visto a gente de pelas pudientes, no a ti. Pero
2: bueno, ya
3: me
2: las estás viendo, ridículo.
3: ¿Por qué tú te copiaste de pelas pudientes?
2: Pero tú
3: vas
2: para comprarla, ridículo.
3: Por eso, pero ahora te voy a... Yo también tengo una
1: de lindo programa. Arriba.
3: Lo que quiero preguntar, ¿de verdad eso sí es, cómo se llama, el secar, o solo es para que no se te vea el boino ese ahí?
2: Pues yo creo que eso es solo para que no se vea. Porque yo no
3: pero
2: creo
3: deberían
2: que
3: haber unas que...
2: Hay una que seca.
1: Para los que no saben de lo que estamos hablando, los invitamos a que ingresen ya a nuestro usuario en Kick, arroba Mix Radio Barranquilla, o también pueden ver la transmisión en vivo y a todo color a través de www.mixradio.co. Y así va a poder ver las estrellitas
3: y la gorra
1: que tiene Samara Haidar en un par de espinillas que le salieron.
3: Un par, papi.
1: Desconocemos si estaban maduritas ya con el...
2: Él me preguntó que si se me secaban con esto.
1: También tengo esa duda. ¿Eso es un analgésico o algo así?
3: Esa era la palabra que buscaba, maestro.
2: Eso no sé, supuestamente buscando, seca las espinillas. Hace que sea, que puede, se pasen.
3: Sí, porque ya seca está.
2: Yo me puse no una en la nalga y se me...
1: ¡Ey, Sammy! ¡Dios mío!
3: Sin saber, te sentaste
1: Señor,
3: sobre un carro.
1: Padre amado, su Cristo. 8 de la mañana, 10 minutos. Si se perdió el toxicapítulo, no se preocupe. 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Despresentamos la repetición central del
2: toxicapítulo de hoy.
4: Hoy les presentamos La suegra me lo vio.
5: ¿Cómo?
6: Hola, Sammy. Hola, hola, buenos días, ¿cómo están?
1: Buenos días, vecino.
6: Bueno, mi toxicapítulo del día es el siguiente. Yo soy separado, tengo una hija. No sé, para eso fue aproximadamente un año. Pero después de unos sábados que uno está así como aburrido, comencé a reaccionarle una historia a una muchacha que yo conocí hace mucho tiempo y comenzamos a salir así como que no vio la cosa. La vaina va por buen camino, iba por buen camino, todo perfecto. Pero este mismo sábado, este sábado que pasó, eso está reciente. Llega a la casa, yo llego a la casa de la mamá, está la casa sola, nos entró la calentura. Fuimos a hacer frutifantástico. Y la mamá entró. La mamá entró. Me vio a mí
2: en peloto.
6: Y le ha pegado dos cachetadas a la hija. Y le dijo, ¿cómo vas a estar haciendo esto si tú en pocos meses te vas a casar? No sé qué hacer ahora porque me metí en un matrimonio que no fue mi intención. Me siento arro, pero la me gusta. Entonces, no sé qué hacer ustedes. ¿Qué opinan?
4: Los oyentes de Mix están enloqueciendo. ¡Date prisa, Goku!

0: Qué linda familia, mira.
1: La familia.
0: La princesita de la casa.
1: ¿Quién, Samara?
0: No, la del Tóxico Capítulo.
1: Sí.
0: Pregunta, querido amigo denunciante del Tóxico Capítulo de hoy. Sabemos que estás ahí en el WhatsApp. Te estamos viendo. Pregunta. ¿Ella en algún momento te comunicó algo al respecto de que tenía otra pareja, de que todo era nada más un ñacañaca ahí deportivo? ¿Dijo algo, pronunció algo o todo se lo guardó y solo disfrutó las mieles de tu cuerpo? Esa, a mí, qué infracción tan brava la
2: ahora,
0: que cometió la tipa.
2: Necesitamos que aparezca el señor. Porque de pronto...
1: Sí, señor Jesús, ven.
2: No, espérate.
1: Arrestando.
2: El señor del Toxicapítulo, la pregunta de Bravo es importante.
1: ¿Cuál?
2: De que si ella le habló de alguna... ¿Tú no sentiste que
1: abrieron
2: la puerta?
1: Si hubieran abierto.
2: ¿Tú sentiste, Bravo?
0: Fue mi zapato.
2: No, porque señor.
1: Mira, ya nos había pasado antes aquí.
2: Ya nos había pasado antes y los dos volteamos a ver si habían abierto la puerta.
3: Con la llanta.
2: Para ver.
3: Con la llanta.
1: El ruido, hazlo para ver.
3: Y la suela de mi zapato.
2: Hazlo para ver.
3: Pero tiene que estar la llanta para ver. Volteate ya.
2: No, eso no sonó así.
1: No,
3: claro que sí.
1: No, Bravo, aquí.
0: ¿Ustedes acaso están insinuando que tenemos un espíritu aquí en la cabina?
2: Sí, aquí señor, hay un espíritu.
1: Yo aquí del pasado.
0: ¿Quién podría ser?
1: Pero yo también sentí lo mismo.
0: ¿Cuál dejó más mala energía? Sí.
2: Bueno, varios dejaron mala energía, no, pero...
1: Y todavía hay, pero ya...
2: Pudo haber sido una disc jockey que estuvo unos meses aquí que tenía una muy mala energía.
0: 8 de la mañana, 14 minutos. Pam, vamos pam con los oyentes. Hola, buenos días.
4: Bueno, primero la educación. ¿Cómo está, Mr. Bravo? Buenos
0: días. Bien, hermano, buenos días.
4: Amor y negra pagada. Ey, barro, el capítulo. ¿Qué va a hacer, mi amigo?
1: Mira, Bravo, casi escribió un libro. Ese.
4: La inocencia del hombre y la maldad de la mujer.
1: Cállese.
0: ¿Por qué te das rabia? Si tú eres hombre.
1: Porque me dijo nevera apagada.
2: Pero si eres nevera apagada, no, hueles a nevera apagada.
0: Hueles a nevera apagada.
1: No te digo lo que creo, nevera, pienso de ti porque apagada. Me echan.
0: Hueles a esquinita.
2: Dímelo la cara.
0: Hueles, hueles a esquinita de estufa.
1: La pregunta es si Samara tiene 38 años porque todavía le salen espinillas. Eso no sale a los jóvenes.
0: ¡Ah, jue madre! Sammy, espérate.
1: Te está inyectando péptidos.
0: Espérate, espérate, Sammy, espérate. O sea, tiene coherencia lo que
2: yo
0: acaba.
2: ¿Qué culpa tengo que me salga?
1: No está ni desarrollado, pelado. Con razón, está pamá.
0: Ella ya se desarrolló.
1: Está pamá con razón.
0: Ella ya se desarrolló. ¡Ey, no! ¡Ay, Dios mío! ¡Ay, ay! ¡Sammy, no! ¡Ey! ¡Ey, niño! Ay, Dios mío, señor, se mataron este par de ridículos.
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3: De regreso aquí en el arranque de Mix por Mix Radio. Si se perdió el toxicapítulo en su emisión central y en la repetición, no se preocupe.
4: ¿Se oye?
3: Al inicio de la próxima hora tendremos la última repetición del toxicapítulo. Oigan, estamos en vivo y a todo color a través de nuestro usuario Kick, arroba Mix Radio Barranquilla. Y también estamos en vivo a través de nuestra página oficial www.mixradio.com.
5: O sea que se vio la pelea en vivo.
3: Le voy a pedir el favor de que dejen de estar brindando ese tipo de espectáculos tan nefastos. Eso se deja para otras emisoras en las que sus integrantes se disputan.
5: ¿Como quién? ¿Como cuál? ¿Puedo decir nombres?
3: No, no.
5: Pero puedes decir los nombres de los
3: se disputan que el liderazgo que es completamente innecesario, porque aquí todos estamos trabajando para una misma causa.
6: Así es,
3: para lograr el primer lugar, ¿ok? Así que, por favor, modérense. Sammy, pon el ejemplo, por favor, porque Reinaldo es un niño que apenas está en proceso de lograr lo que ya tú lograste. Así que te pido el favor a ti que pongas el ejemplo. De verdad.
6: Mira, acá en Kick hay casi 100 personas conectadas.
3: Qué bueno.
5: ¿Qué ha logrado?
6: Saluditos
5: Samara,
6: para Dani, también para Yedra, que dice saluditos desde Vagina. Digo, desde Virginia. Desde
5: ahí está,
6: Virginia.
5: Sammy. Eso es lo que tú quieres que yo logre. Eso es lo que tú
6: bravo,
5: quieres.
6: Pero está, me equivoqué porque.
3: Es cierto. El que tiene boca se equivoca. Entonces,
5: y el que tiene jeta. Que no se meta.
6: Yedra 4.
3: Saludos para Yedra 4 que está a modo Mix. Vamos con los oyentes que están opinando acerca del torcicapítulo.
5: ¿De qué? El
6: torcicapítulo.
3: El torcicapítulo. La pasta italiana.
5: Que Gandini.
3: Buenos días.
7: Buenos días, Bravo. Buenos días, Sábado. Buenos días, practicante.
5: Mi llave.
7: Buenos días para el nuevo de King.
5: ¿El nuevo
7: de
5: qué?
6: El nuevo de King.
7: Saben de la inocencia del hombre y de la maldad de la mujer.
3: Hola, buenos días.
8: Hola, ¿qué tal, Mr. Bravo? Qué bueno escucharlos en este viernes, locochón. Sammy,
3: hoy no es viernes.
8: Practicante Pica de Colombia.
5: ¿Viste? Yo sabía que vivía sin Pica Colombia.
3: Hoy no es viernes. Hoy no es viernes, amigo.
6: Niño, hoy es miércoles.
3: ¿Será que esa nota de voz se filtró?
5: ¿Será que viene del futuro?
6: ¿Será que es de esos que sí dice que vienen del 2035?
3: Sí. Hola, buenos días.
9: Sammy, buenos días. Bravo, buenos días.
3: Ah, papá.
9: Ven acá, esa no será la que esta mañana llamó y dijo que se iba a casar el sábado.
6: Anda.
9: Puede ser.
6: No, no creo.
5: ¿Cuál?
6: Una oyente que dijo que se iba a casar el sábado.
3: Que tiene las uñas esas así, que parecen, se parece a Wolverine versión femenina.
6: Sí, cuando se limpian el jopito no puede.
3: ¡Ey, Sammy! Bueno,
6: pero jopito.
3: Ella escribió ahí y respondió a tu pregunta y dijo que ella no se rayaba sus partes íntimas cuando se limpiaba. Ella escribió.
6: Debe ser
5: porque
6: difícil.
5: No se la limpia.
6: Pues echa agua.
3: Hola, buenos días. ¿Qué le van a recomendar al amigo denunciante que hizo el frutifantástico con una mujer que se va a casar dentro de poco? La mamá entró a la habitación, los vio haciendo el placa placa, el ñeque ñeque, el ay, qué rico. Y le dio un par de dos bofetadas le dio y le dijo, ridícula, te vas a casar dentro de poco. No.
5: O sea, terminaron el acto y ya dejaron de...
3: No sé si fue un coitus interruptus o si logra... Coitus interruptus.
6: Como un demonio eso.
5: Ahora el te vas coitus interruptus.
3: Busca la definición del coitus interruptus. Hola, buenos días.
10: Buenos días, Bravo. Buenos días, Sammy, bebecita. Buenos días, practicante. Cara de pichón de bolero. Hombre, que pueda ser.
5: Pichón, me dijo que pichón.
10: Que se abra, mijo, porque usted era el cacho, huevón. Ábrese.
3: Ábrase, mi hermano. Usted es el cacho. Hola, buenos días.
11: Buenos días, Bravo. Buenos días.
3: Buenos días,
11: corazón mío.
6: Mi vida
11: practicante.
4: te va a mandar un kit de esmalte para que te quites esas uñas malucas.
6: Horrible.
4: Yo creo que esto es más simple de lo que parece, porque es que lo que le hizo a su futuro marido te lo va a hacer a ti eventualmente si tienen una relación, porque dices que te interesa.
3: Eso es cierto.
4: Entonces, mi hermano, realmente ahí no es.
3: Eso es cierto.
4: Te gustaste, hicieron el frutifantástico, se comieron los chicles, pero hermano, ahí no es.
3: Se comieron los chicles y no botaron la cajita. Hola, buenos días.
11: Buenos días. Papi, ¿cómo te vas a enamorar de una mujer de esas que no sirve? Una mujer que se va a casar y está con otro, eso no sirve.
3: Sirve.
11: Que te vas a dar mala vida.
3: Sirve.
11: Y aparte de lo que están hablando, el hombre tampoco olvida el amor de su vida.
5: Viste, vistes, vistes.
3: El hombre tampoco olvida el amor de su vida, porque bien dice la canción, un amor no se olvida.
5: ¿Ah?
3: Un amor no se olvida.
5: ¿Qué te pasó, Bravi? Parálisis facial.
3: Un amor viejo no se olvida.
5: Ahora sí me asusté.
3: Un amor viejo no se olvida.
5: Ya iba, iba. Atentos, atentos. Atentos.
6: Prácticamente como hizo Bravo.
5: Yo ándale, yo paralicé al señor Bravo. Asusté, mira, ve, ya el escuadrón.
3: Eres un pendejo de tiempo completo.
5: Pero es que la próxima canción. Me asustó. No nos asuste así. ¿Qué le pasó ahora?
3: Dale, Sammy, fluye, fluye, fluye, Sammy, fluye.
6: Porque sigue igualito como tú lo hiciste.
3: Un amor viejo no se olvida.
5: Qué
3: el programa tan
6: pequeño. Ay, no puedo.
3: Le salieron las lágrimas a la Sammy.
5: Mira cómo pasa ella de la
3: risa. Vamos, cantemos, cantemos, cantemos, Reinaldo.
5: Barro, barro, porque van a decir que me estoy burlando de alguien con la
3: no, fue, de Morino, fui alguna yo, vaina. No fui yo el que hizo mal la interpretación. No, fui yo, fui yo.
5: Mami, entonces. Y trajo body, o sea que cualquier.
6: No es body.
5: Menos mal.
3: Ey, Reinaldo, tú sí eres chismoso. Tú todos los días andas mirando a Sammy que trae puesto, que color de uñas tiene, que el colorete, que el labial. Que,
5: ¿el qué?
3: Colorete, el colorete.
5: ¿Eso qué es?
3: La vaina esa que se echan aquí en.
5: Samara, que es un colorete. Tú llegas a la casa del peluquero y tú dices que, bueno, me da un colorete. No, veo. Menos mil de aura, ¿viste? Señor Bravo.
3: ¿Acaso yo soy Lea para saberlo? ¿Cómo se llama? Lea, Lea.
5: ¿Eso qué es?
3: Lea.
6: Lea, eso sí.
3: Lea.
5: No,
6: eso sí es verdad.
5: No sé qué es Lea.
3: Ey, pelado, tú qué,
6: bravo, ya, colorete, señor, no. Bravo. Se dice blush.
5: O sea que.
3: ¿Acaso yo soy mujer para saber cómo se dice eso? Colorete. Yo escuchaba a mi hermana y decía, ay, pasame el colorete.
5: La hermana tuya. ¿Cuántos años puede tener?
3: ¿A ti qué 70 te qué? Importa?
6: Bravo, pero tú también te dejas llevar de esa porquería.
3: Tú, Sammy, necesitas ir a un retiro espiritual, ¿oíste?
5: A uno, como a varios.
3: Hola, buenos días. ¿Qué le van a recomendar al amigo denunciante que se comió los chicles y no botó la cajita?
12: Buenos días, Bravo. Buenos días, Sammy. Buenos días, practicante. Herda, hoy voy a llevar palo la denuncia de estos sí capítulo y Samara, porque siempre defiende a las bandidas.
6: Ay.
3: Sammy, ¿tú sí defiendes acaso a las mujeres infractoras?
6: Yo ahora mismo estoy parando bola este chiquilete.
3: Hola, buenos días.
13: Buenos días, Bravo. Buenos días, Samara Jaida, practicante. Bueno, yo les cuento que yo una vez estuve en una situación similar. Yo estuve con una persona, estuvimos haciendo el frutifantástico. Y de repente entró el esposo de él y nos pilló a los tres. Y ay, Dios mío, se formó una sola cosa ahí. Pero yo te juro, Bravo, que yo nada más tengo ojos para ti. Te amo, Bravo.
5: No, espérate. En el audio dice que me los pilló a los tres. O sea que había otro más ahí.
6: Eran hombres.
5: Por eso.
6: Estaba con un man.
5: Tenía que decir, nos pilló a los dos. Y llegó el marido, tres. O sea, nos pilló a los tres.
3: Se equivocó, se equivocó.
6: O sea, eran cuatro.
5: No, había un man grabando. Estaban haciendo películas.
6: Películas no, por Bravo.
3: Ey. Ey, ustedes tienen una mente bien retorcida.
6: Padrastro.
5: Señor Bravo, cuando el hombre dice que no recuerda su primer amor, ¿recuerda la burrita?
3: Yo no sé.
5: Nunca la olvido. Porque dicen que es el primer amor de los costeños, una burrita.
6: ¿Tú has tenido un primer amor?
5: No, nunca.
3: Pregúntale a los oyentes, pregúntale. Un amor viejo no se
6: olvida. Ya, Bravo, ya que no puedo.
3: Un amor viejo no se olvida.
14: Una mamá no se mía.
5: Ay, bravilla. Ya está dicho, bueno, estamos burlando de la gente mayor.
3: Para nada, fui yo el que cantó de esa manera.
5: Por eso,
3: tan
5: tú eres
3: rara.
5: Mayor, tú tienes derecho.
3: Mira, pedazo, no, no. Mira.
5: Un ojo.
3: Vamos con más oyentes. ¿Qué le van a recomendar al amigo denunciante? Hola, buenos días.
15: Hey, bravo, dos cosas. La primera. Oh, ese poco estrella que tiene Sammy son las estrellas que necesita el Junior. y con respecto al 12 capítulo.
3: Es que Sammy tiene ahí la sudamericana que no pudimos ganar por culpa de Harlan.
5: Ya va, échale la culpa
3: y por ese lado. La Libertadores que viene pronto. Estamos trabajando fuertemente en ello. ¡Siga, vecino!
15: Mentira, Sammy, es desde el amor. Bueno. Con respecto a estos capítulos, ey, lo que haría un verdadero hombre en este caso, ey, la echo para adelante, le digo al marido que lo que está haciendo la mujer. Y hay que se forme la de Troya.
3: Hay que echarla para adelante por infractora, por infiel. Hola, buenos días.
16: Bueno, primero la educación. ¿Cómo estás, Mr. Bravo? Buenos días.
3: Buenos días, mi hermano.
16: Amor. Sammy, ¿qué negra pagada? Ey, Tosicapítulo, ¿qué vas a hacer, mi amigo?
5: Pensé que es otra cosa.
16: Escribe un libro
3: con tus vivencias. Hola, buenos días.
15: A mí la música no ha evolucionado, ha involucionado. Ya no sacan música como antes.
3: Esta nota de voz como que es de hace
6: eso
3: mucho
6: fue de
3: tiempo
6: ayer,
3: atrás.
6: De ayer.
3: Ah, es que envió un puntito, mira. A ver si de pronto sí. Era verdad que lo estábamos escuchando.
5: Envió un puntito, así mal. Escriben las mujeres cuando a hombres casados para ver si ellos contestan.
6: Bravo.
5: Un puntito para ver si pueden conversar.
6: Son claves entre personas que están pegando
3: entre
6: casa.
3: Personas infieles
5: sí.
6: Se mandan un puntito.
5: Un puntito para ver si se puede hablar.
6: Sí.
5: Bueno, para no decir hola, para no decir.
6: Entonces, si no responde el puntito porque no se puede hablar.
5: ¿Tú cómo sabes, amiga?
3: Mira,
6: ¿acaso
3: tú?
6: Yo soy pendeja.
3: Mira.
5: Tiene cara, pero no.
3: Deja de meterte con Sammy. Hola, buenos días.
17: Buenos días, amores.
3: Buenos días.
17: Ajá, sí. ¿Qué va a ser? Nada. La que se la cagó fue
3: Uy, no, señora.
5: Uy, esa boquita.
3: Qué boquita de la princesa.
5: Esa representante.
3: Exclamó la noble princesa.
6: La pequeña princesa. Vulgarcita.
18: Con los buenos días. Viste, bravo, la buena. Sammy, besito. Hey, practicante, la buena.
6: Madre.
18: Sammy. ¿Qué? Esa buena muchacha que dijo que se casaba el sábado.
6: Ella
18: es señor. Es ella la que envió el audio.
6: No, es hombre, niño, acaso es gay.
3: Un hombre, hola, buenos días.
15: Yo estoy modo Miss, escuchando mi radio. El arranque, adelante y para atrás. Y el perro Miss.
5: ¿El qué?
3: Eso fue con Orly.
5: Hay un nuevo programa que se llama El Perreo Mix.
3: No, El Perreo es el del DJ André de 5 a 7 de la noche por Mix, sí. Claro.
5: Hay que venir.
3: Hola, buenos días.
19: A mi barro, ¿de qué nani hablas?
6: Nadie ha dicho nada de nombre.
5: Repítelo, no, para que escuchen bien. No, si deja lo que
3: no, porque no están hablando del Toxicapítulo. Hay que hablar del Toxicapítulo.
5: Hicieron una pregunta.
3: Toxicapítulo,
5: señor Bravo.
3: Toxicapítulo.
6: No voy a responder porque ya no
20: he dicho nombre. Sammy, te mando un besito, mi amor, en esas nachas hermosas, bellas. Sabes que tú eres lo más hermoso de ese programa.
6: Joda,
20: ¿qué le puedo decir a ese man? Que mejor que se haya dado cuenta ahora de esa jugada, porque imagínate, si esa vieja le hizo esa vaina con el man que se iba a casar. ¿Qué se iba a esperar para él? No, que se abra. O sea, marica.
3: Que se abra. Sí, que no era necesario la última. Hola, buenos días. Desde el amor, ¿cómo amanecieron? Mira, Reinaldo, te mandaron una foto.
5: ¿De qué?
3: Te están viendo en la computadora.
5: Me están echando brujería. Mira que tiene una pantaleta en la mano. ¡Ah!
3: Eso no es una pantaleta.
5: Samara, mira, no. Con un palillo.
6: Sí, es una pantaleta. No es un lo hilo. Es. Un hilo.
3: No lo es.
5: Sobre una impresora. Me están dando mala impresión. Mira.
3: No lo es.
5: ¿Qué es?
3: ¿Por qué dices que te están haciendo brujería?
5: Me quieren amarrar.
3: Amigos oyentes, enviaron una fotografía.
5: Póngala, dile que el productor la ponga para que ellos deliberen.
3: Él no sabe. No sabe.
5: Todavía no fue esa clase.
3: Abi, ¿tú sabes poner la foto? Ah, sí sabe, mira.
5: Sí sabe. Tú lo dejas con cara extendido, pero él sabe.
3: Ey, deja de decirle así al nuevo productor.
5: Va bien, no ha dañado la. Mándale la foto. Bravo, eso es una panty. ¿Samara?
3: No, es una
6: es panty.
3: Panty
6: hilo.
5: De no la feria es, y el brasero hizo locucos.
3: No sí, lo. Deja de decir marca. No es una panty. No, ¿quiere que lo pongamos a consideración sí, del público?
6: Sí, pongámoslo en kick ahorita y que la gente diga si es una panty o qué es.
3: No es una panty.
0: Y un pitillo, un plumero, ¿qué es eso?
3: No, otro. Están tejiendo.
6: No, es una panty, bravo. Dios,
0: me quieren enredar, mira, ve. Sí, me quieren amarrar.
6: Están haciendo el amarre con la panty.
3: Que nada.
6: Te están haciendo brujería, prácticamente.
0: Sobre todo en la posición de donde me toman la foto. Me quieren poner así.
6: Esa foto pongámosla en kick. Pongámosla en kick.
0: Ya la tiene, señor productor. La vamos a poner ahorita, la vamos a poner.
3: Ok. No se mueve. Amigos oyentes, acaba de surgir un gran dilema en este programa.
0: ¿Hay que posesionarse en Cali o en Bogotá?
3: Un oyente. Gran dilema. Que nada. Ah. Un oyente envió una fotografía donde al parecer, presuntamente, le están haciendo brujería a Reinaldo, el practicante del arranque de Mix.
6: Quieren sucumbir ahí.
0: ¿Bravo es una oyente o un oyente?
6: Es hombre.
3: No lo sé.
0: Pero tú dijiste
3: porque ahora hay hombres que se ponen hilos.
6: Se llaman trans.
3: Entonces, queremos saber qué piensa usted sobre la hipótesis de Reinaldo y Samara Haidar, que es un hilo lo que aparece sobre el computador donde el oyente está observando a través de Kick la transmisión y preciso le toma la foto a Reinaldo y arriba aparece lo que ellos dicen que es una panty. Yo digo que están tejiendo.
0: Y porque la impresora también sobre él. O sea, esa foto está rara, señor.
6: Está rara.
0: Guardián, ¿estás por ahí despierto?
6: Ay, mi hijo.
0: Vamos a mandar una foto para ver.
3: Ya la vamos a publicar en Kick. Para que usted no diga qué piensa de esta loquera.
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0: Hoy me va a tocar hacer algo que no me gusta. Y es dársela a Bravo. Que Bravo siempre defiende a los hombres.
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0: arranque de mix. 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

0: Bueno, estamos de regreso aquí en el arranque de Mix for Mix Radio, la emisora que está comandando.
1: Ay, bravo.
0: 8 de la mañana, 44 minutos. ¿Qué pasó, Sammy?
1: No, ¿qué pasaba? Tomando mi cafecito. Llevo dos cafecitos hoy.
0: ¿Llevas dos cafecitos, Sammy?
1: Sí.
0: ¿Eres una cafetera, entonces?
1: Me encanta el café, pero no puedo abusar.
0: En esta cabina nos gusta mucho el café, la verdad. Somos muy cafeteros.
1: Gracias a Dios. Una vez probé lo que toman los argentinos, que es el mate.
0: El mate.
1: El mate. Pero
0: es rico.
1: No, a mí no me gustó.
0: ¿No te gustó?
1: Como muy fuerte, no sé. O sea, el café es el café.
0: ¿Y el capuchino te gusta?
1: Sí, con deslactosada, gracias. Porque si no, no van a aguantarme en las mañanas.
0: Uy, no. Uy, demasiada información. Uy, no.
1: Llega una edad donde usted ya no puede tomar leche entera, amigo.
0: Si el médico le quita los lácteos, si le quita las harinas, amigo, usted ya está en las últimas, de verdad.
1: Usted
0: ya
1: está para que ya se cuide,
0: sí,
1: de verdad.
0: Ya. Mi querida Samara Haidar, queridos oyentes, les avisamos hace un momento que íbamos a divulgar la fotografía que envió, desconocemos si es un hombre o una mujer. Enviaron una fotografía a nuestro chat, el 301-301-1039, a nuestro WhatsApp, corrijo. Y en la foto se ve a Reinaldo, donde al parecer, presuntamente, le están haciendo brujería. Hay una panty.
1: Decimos que es una panty.
0: Dice Sammy.
1: Yo digo
0: él.
1: Que puede ser una panty. Bravo dice que no. Entonces queremos que usted nos diga si cree que realmente le están haciendo brujería, porque pareciera que fuera una panty invocando al practicante. Y la imagen con la que quedó el practicante fue muy, muy sensual.
0: ¿Te parece que es una imagen
1: asquerosa, grotesca?
0: Eso sí es cierto.
1: Entonces hay que poner la foto a la gente para que la gente diga qué piensa de eso, si es brujería o no es brujería.
0: ¿Cuántas personas ya están conectadas en Kik? ¿Quién tiene el reporte, por favor, que me ayude?
1: Vamos a revisar.
2: Mucha atención, boletín 32. Atención.
1: ¿Cuántas hay, productor?
0: ¿Cuántas hay en el micrófono, señor productor? En el micrófono.

0: él apenas está.
1: Espérate, pero si le abres también el micrófono.
0: A ver.
2: Siempre 121.
3: 121. Ya, ya está. Ay, 121. Expertos en brujería ya conectados.
0: Está hablando el
1: profesor. Parapsicólogos, mentalistas. Los convoco a que me den el dictamen
4: de si me están echando brujería.
3: Yo no sé.
0: Están echando brujería.
3: O sea, echarle brujería a alguien genera un gasto económico
1: y energético.
3: Y yo creo que nadie gastaría su plata en echarle brujería al practicante.
0: Eso sí es cierto. O
4: sea, de pronto, bravo, que quiere que me echen. Uno nunca sabe.
0: No, yo no necesito brujería. Yo quiero que te voten de la empresa, que es distinto.
4: O sea, no,
0: para nada. O sea, yo deseo.
1: Una carga para ti.
0: Yo deseo.
1: Rafael.
0: Yo deseo que pases a mejor vida laboral.
3: Que por fin veas la luz al final. Al final de todo lo que te ha sucedido y que puedas ver
0: el No, al final luz. Del túnel, que se vaya de una vez por todas. Yo te lo digo sin tapar absolutamente nada. Yo deseo eso, de corazón. De corazón, de verdad.
4: Si tuvieras corazón, te creyera, pero como me dicen las mujeres, tú
3: sabes que no tienes corazón. 155 conectados, expertos en brujería.
0: ¿Cuánta gente?
3: 155.
4: Yo creo que ya. Hágale, mijito, hágale.
3: Pélala ahí.
4: Pélala, gordi, pégala.
0: Deja de decirle así, Andrés, respétalo. ¿A ti qué te importa el peso de él? ¿Tú por qué te metes tanto con la gente, Reinaldo?
3: No, pero
0: después deja de decir esa palabra al aire.
4: Cuando tú llegas a una cosa de ahí, atención, tú dices, flaca, ven acá, ¿cómo hago para pagar esto de Movistar? Y tú no dices, gorda, ven acá, vamos para... Porque a la flaca sí le pueden decir flaca y a la mujer le gorda, no le pueden decir gorda.
0: ¿A ti qué te importa?
3: Porque todo el mundo tiene espejo en su casa.
0: Eso es cierto.
3: Y no opinamos de los cuerpos ajenos.
0: Así es.
4: Todo el mundo tiene espejo en su casa y desnudo se abraza y dice, hoy va a ser un gran día, quiérete por tu amor.
0: Mira,
4: relájate. Usted es de lo que predica eso, así que calles.
0: A ti esa... deja mandar callar tú. Mira, a ti esa meditación como día. Que te hizo demasiada mella.
4: Me toqué por su culpa, esa tan temprano. Yo nunca me había tocado tan temprano.
0: Mira, entendiste, Reinaldo, entendiste todo por donde no era, ¿oíste?
4: Sí, me toqué por donde no era también, señor.
0: Dios mío, señor.
4: Una foto, ya, amigo. Va a salir de eso.
0: Bueno, ya. ¿Cuántos conectados tenemos?
3: Gordi, 180.
0: Deja de decirle gordo, Andrés.
4: No es gordi.
0: No.
3: ¿Será que te eres estupidito?
0: Ni en diminutivo. Ridiculín.
4: Pero Laura, buen día, cuando estaba aquí te decía Bravis y tú no decías nada. Bravis.
0: Pero es diferente.
1: Lindísimo.
0: Es diferente a tratar así a otra persona. Andrés, de verdad, cariño. Te pido el favor que te hagas respetar con este tipo. ¿Oíste? Si quieres golpearlo, dale.
4: Gordi, perdóname.
0: Deja de decirle así. Señor productor.
2: ¿Cómo? Le voy a apagar la cámara.
0: Apágale la cámara. Eso. Eso sería fabuloso. Muy bien. Porque él es como una viva de barrio pobre. Le encanta que la vean. Le encanta que... le encanta que lo miren, que lo observen. Él es así. Ese es el mejor castigo. Te apoyo, Andrés. Te apoyo.
3: Andrés, que pongas la foto, están diciendo.
4: Sí, Gordi, a lo que viniste, a lo que te pagan.
3: Te cerraron micrófono, cámara.
4: No cerraron hasta
3: eres micrófono. Censurado por este gran equipo.
0: Es cierto.
4: Por mi gente.
0: Ya le apagaste la cámara. Apágale la cámara para que le dé.
4: Tú sabes apagar la cámara.
0: Ya tienes hasta el micrófono cerrado y todo. Queridos oyentes, vamos a...
3: 200
0: mostrar
3: personas.
0: En este momento la foto en la que al parecer presuntamente le están haciendo brujería a Reinaldo, el practicante del arranque de Mix. Vamos en 5.
3: En 4.
0: En 3.
3: En 2.
0: En 1. Oh. Aquí está la foto.
3: La foto. En brujería, bravo.
0: Ya.
4: Nene,
3: ya
4: nene.
3: Está, ya está.
0: Ya, niño, ya.
3: Ya está la foto, che.
4: Me bloquearon.
0: ¿Y sabe qué? Guarda el teléfono, guarda todo. La billetera. Me sentí atracado.
4: No hagas nada, mami.
3: Que responda la gente de Kik si en realidad creen ustedes que eso es brujería.
4: Tú me tienes temblando en el chingo.
3: Que la gente dice que parece un tapabocas.
0: Que nada, eso es alguien que está tejiendo algo y tomó la fotografía en ese preciso momento.
3: Mírame.
0: Salud, mira, Sammy.
4: Está estornudando, me llego ese. ¡Cuidado! ¡Ay, no! ¡Tamara estornudó! ¡Ay, no! ¡Estamos preparados para esto!
0: ¡Ey, Sammy! ¡Sammy! ¡Sammy! ¡Ey! Se escuchó clarito, ¿qué te pasa?
3: Dije paridos. Ajá. Paridos. Yo okay. No veía paridos.
0: Ok, palabra. Ok, está bien. ¿Qué están diciendo los oyentes ahí?
3: Que esa es una aguja de tejer. ¿Viste? Que esa es una mano con un hilo tejiendo. ¿Viste? Que es brujería, ¿viste? Dice por acá.
0: ¿Viste? Va a ser brujería ni que nada.
4: ¿Viste?
3: Aquí están diciendo, le están atando el más allá, pero en la puerta para que lo saquen de la empresa, dice Luis, experto en brujería.
4: Es que esa es la abuela del practicante la que está haciendo la.
0: Dani. La señora, ¿cómo es que se llama?
4: Mi señora, la abuela Balbina.
0: Señora Balbina, a ver qué dicen los oyentes, hola.
5: Joda, bravo, Sammy, eso no es nada.
0: ¿Qué cosa?
5: La Andrés también, la Andrés es un acaba matrimonio. Es el, ¿cómo se llama? El martirio de las mujeres casadas.
3: Andrés.
5: Se mete con los maridos. Ya acaba como tres matrimonios ya.
4: ¿Cuál es Andrés?
0: Anda.
6: ¡Ay, caramba!
0: No sé, pero ahí dijeron Andrés.
4: ¿Qué se llama Andrés? ¿Andrés? ¿Andrés? DJ.
0: No, Andrés, el productor nuevo.
3: ¿Andrés ahora?
4: A Vainel Gordi, quien lo ve ahí.
0: Deja de meterte con. Ey, Reinaldo, ya detente con ese bullying.
4: O sea, es más fuerte que diga Gordi a que digan que él es que acaba matrimonio.
3: Esto pero dijeron que se veían con las manos.
4: No debíamos de
0: niño,
4: lo que
0: es el tema. Niño, hicieron además, una pregunta.
3: Y dijeron que Andrés se metiera con los maridos, no con las mujeres.
0: Y Sammy, Sammy preguntó que quién es Andrés. Y yo lo que dije
4: el que
0: fue.
4: Viene cada mes.
0: Niño, no.
4: ¿Cuál?
0: Eso es cierto. Yo lo que dije fue, aquí hay un Andrés. Yo no dije que él es el Andrés del que habla.
3: Aquí hay dos Andrés, aquí hay dos Andrés, porque está Andrés DJ, que es el director, y está el señor nuevo productor, que es Andrés.
0: Andrés no es Andrés, él se llama okay. Pablo Andrés.
3: Ah, pero no sabemos, bravo.
4: No, sí, en la cédula dice, sí sabemos.
0: Pablo Andrés.
3: No, pero no sabemos si le dicen Andrés, no okay. Pablo Andrés.
4: ¿Por qué no es DJ Pablo?
3: DJ.
0: Porque ya hay un DJ Pablito, el de la factoría.
4: ¿El de qué?
0: DJ Pablito, el de la factoría. Todavía
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3: El practicante se está tirando una. No puedo leer.
4: Mira, aquí están diciendo que me están remendando los cuquitos. Ay, oye.
3: Y que quién en sus cabales le daría brujería a ese esperpento.
0: Eso es cierto. Nadie sería capaz de hacer eso. Nadie. Nadie, nadie.
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0: Ya viene la última repetición del Tóxico Capítulo. No se mueva. Regresamos en instantes.

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2: Son las 8 de la mañana, 57 minutos, 8:57. 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
1: 8 de la mañana, 59 minutos, 8:59. 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
2: Son las 9 de la mañana, 4 minutos, 9 de la mañana, 4. Aquí estamos iniciando la última hora, la última hora, la última hora del arranque de Mix. Recuerde que si usted quiere vernos, si usted quiere observar lo que está sucediendo aquí en cabina, es muy sencillo, ingrese a nuestro usuario en Kick. ¿Cómo nos encuentran, Sammy?
3: Bueno, aparecemos como Mix Radio Barranquilla. Ustedes pueden entrar a Kick normal si tienen la aplicación, si no, igual colocan en Google Kick Mix Radio Barranquilla y ya. Pero lo único que les recomiendo es que, pues, si pueden descargar la app en algún momento, para que no solamente nos vean, sino que también nos puedan escribir, podamos hacerlo parte del programa y pueden tirarnos.
2: ¿Qué?
3: Sí, eso, pueden qué? Tirarnos cositas lindas, tirarnos cositas feas.
2: Ah, ok. Florecitas y cosas así.
3: La gente.
2: Amor, paz y ternura.
3: Lo bueno es que, sabes, últimamente ya nos quieren. Al principio nos daban súper duro, pero ya nos quieren. Somos un mal necesario a la final del día.
2: Eso es cierto. También puede vernos a través de www.mixradio.co. Bueno, queridos amigos oyentes, si se perdieron la emisión central y la repetición central, no se preocupe. 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
3: De miércoles.
4: Sí, porque
2: de miércoles, de miércoles. Les presenta y les paga la última repetición del
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6: ¿Qué?
7: ¡Vamos!
6: Hola, Sammy. Hola, hola, buenos días.
2: Hola, ¿cómo estás? Bien, aquí.
6: Bueno, mi Toxicapítulo del día es el siguiente. Yo soy separado, tengo una hija. Okay. Me separé hace aproximadamente un año. ¿Qué? Pero después de unos sábados que uno está así como aburrido, comencé
2: a... ¿A qué?
6: A reaccionarle una historia a una muchacha que yo conocí hace mucho tiempo y comenzamos a salir. Así como que no vio la cosa.
2: Ok.
6: La vaina va por buen camino, iba por buen camino, todo perfecto. Pero si este mismo sábado, este sábado que pasó, eso está reciente. Llega a la casa, yo llego a la casa de la mamá, está la casa sola, nos pintó la calentura. Fuimos a hacer frutti fantástico. Y la mamá.
3: De la mamá, de la mamá, de la mamá.
6: Entró.
2: Anda.
6: La mamá entró.
2: En pleno frutti.
6: Me dio a mí. En peloto, en peloto, en peloto.
3: En pelotodo.
8: ¡Ay, caramba!
6: Le ha pegado dos cachetadas a la hija. Y le dijo, ¿cómo vas a estar haciendo esto si tú en pocos meses te vas a casar? No sé qué hacer ahora porque me metí en un matrimonio que no fue mi intención. Me siento barro. Pero la pela me gusta. Entonces, no sé qué hacer ustedes. ¿Qué opinan?
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0: 9 de la mañana, 7 minutos.
1: Reinaldo.
2: ¿Qué pasó, bro?
0: No, es Reinaldo, Reinaldo. Ah, eso es cierto.
1: ¿Qué?
0: ¡Sammy!
2: ¿Qué?
0: ¡Productor nuevo!
1: ¿Qué?
0: Bien, bien, bien, Andrés, bien, bien. ¡Computadora!
1: ¿Qué?
0: ¡Atención, atención, atención, atención!
3: ¡Atención, Bambán Zamorano!
2: ¡Atención! Fue a la panadería por pan y le dieron pan, pan.
3: Era albañil y lo empañotaron a tiros.
0: ¡Ey, ey, ey, ey! ¡Ey, ey! No, ¡ojo, ojo!
2: No.
1: Pero si así sale.
2: Así sale en la noche.
3: Ay, alias empanada le sacaron el guiso.
0: ¡Ey, ey!
2: Le dicen arepa de huevo. Tenía huevo dentro.
0: ¡Ey, Sammy! Ey, Sammy.
1: Estos alias cómo han cambiado.
0: Sammy, eso no pega, Sammy.
2: Sí, bravo, porque si la arepa huevo tiene el huevo adentro.
1: Sí, señor, porque usted no tiene el huevo afuera cuando una arepa. No sé, una arepa huevo. Con huevo.
0: Eso es cierto.
2: Entonces sí pega, bravito.
0: Ok.
2: Solo por una noticia de entretenimiento.
0: Ok. Queridos oyentes, acaba de llegar al chat de Mix Radio. A nuestro contacto de WhatsApp. Acaba de llegar la foto de la denunciada, de la infractora. No podemos colocarla en Kick porque no nos los autorizan.
3: Manda foto.
0: ¿Cuál es la gritadera? ¿Tú? ¿Cuál es? ¿Y tú también por qué andas gritando? Yo no entiendo por qué últimamente andan gritando tanto. Eso se deja para las emisoras esas.
1: Bravo, pero entonces, ¿para qué mandan la foto si uno no la puede publicar?
0: Para que nosotros demos nuestro punto de vista. Es para eso.
1: Los oyentes no quedan preñados que no pueden.
0: Bueno, pues a veces se puede y a veces no se puede. A veces se puede y a veces no, Reinaldo.
1: Pero pregunte para ver si la podemos poner.
0: Dice. En conversaciones pasadas, escucha lo que escribió Samara Jaime.
2: Ajá.
0: En conversaciones pasadas.
2: Paseada.
0: La pasta italiana.
1: Cuando piensen pasta, pida Doria.
0: Déjale decir marcas.
1: Yo creo que esa pasta ya ni es.
0: Reinaldo.
2: Si existe Doria.
0: Reinaldo, por favor, deja de decir marcas.
1: Ok. Y puliese.
0: Te voy a poner debajo de la, del motor ese que tienen allá afuera del emisor.
1: Estamos aplanando las 72.
0: Bueno, te voy a poner abajo de la aplanadora eso para que te aplanen el cerebro.
2: Qué feo, bravo.
1: ¿Sí? No hay, así que no van a aplanar.
2: Bueno, sigamos leyendo, que ya estoy interesada en saber qué pasa.
3: ¿Con el chisme?
0: En conversaciones pasadas, subió una foto y, ajá, un hombre tira un comentario. Puse... El que está, ¿qué? El que está comiendo ahí está comiendo rico. ¡Ah! ¡Ah! ¡Qué lindo comentario! El que está comiendo ahí está comiendo rico. Eso le puso él a ella
2: tiró
0: cuando
2: la caña,
0: subió la foto.
2: Tiró la caña, es la caña.
0: Su respuesta fue: aquí no come nadie.
2: Andy se va a casar, esta mujer es terrible. Esta mujer es Teresa.
0: Ya con esa respuesta me dice que no tiene nada. ¿Qué? Me dice que no. Que no es.
1: Neta, pero no aprendes a leer, ya me tiene aburrido.
0: Cállate.
1: Te voy a regalar una cartilla de coquito para que le dé a la M con la A con la. ¡Uy, no! ¡Qué angustia!
0: Pero si no hay puntuación correcta, pelado.
1: ¡Algo!
0: Me dice que no tiene nada, es o no. Ah, ok. Viste, faltó la coma.
2: Diosito.
0: Foto de la denunciada escrita aquí.
1: Espera.
0: Aquí la tienen en full
1: pantalla. Qué pelá tan linda. Y tiene el nombre en la cadenita, bravo. Mire cómo se llama.
2: Samara, dice.
1: No. Laura.
0: Laura.
2: Oiga, cállense.
0: Laura.
2: Señores, respeten que nos van a mandar más toxicapítulos porque si no dice que bonita. Ella se llama Laura,
0: me parece
2: van a saber
0: que está cachetona.
2: Que es Laura.
0: Sí, no, no es Laura. Eso es una cadena que le regaló la
1: Laura. Mira, que a mí me parece bueno.
0: Pues podría ser Rosaura.
2: O Paula.
0: O Paula. O Isaura.
2: Qué bonita la chica.
1: Es linda la chinita. Qué bonita.
0: Tiene los ojos como gotica de agua, ¿verdad?
1: Sí, qué linda. Y se
2: ve inocente.
1: Se ve
2: inocente.
0: Amiga, inocente. Inocente.
2: Se ve que no mata ni una mosca. Esas que tienen cadenita con el nombre, sí. Ténganle miedo.
1: Y créeme que el forro celular es de Hello Kitty o alguna vaina.
2: Ténganle miedo.
1: Es para atacamas que son todas.
2: Acabogar.
3: Acabogar.
2: Esas que tienen esas caritas.
1: Bravo se ríe como que conoce varias con forro rosado de los indios morados en su efecto.
2: Y se ponen los bolsitos igual del color de los zapatos.
1: Y ahora tienen el vaso de la licuadora ese para tomar mismo, agua.
0: O sea, las que tienen el protector de Hello Kitty rosadito y el vaso de la licuadora del mismo color del forro están involucradas. Eso es lo que tú estás diciendo. Sí.
1: Como la chismosa que vino hace dos días que un vaso de licuadora y que Barbie, yo ridícula, ni te luce.
0: 40 y pico de años y con vaso de Barbie.
2: Todas no creemos Barbie porque queremos ser lo que queramos.
1: O la que se pone treita rosada en la cara.
2: La que se pone gorra del Barranquilla parece una nena.
0: Anda, te dijeron nena.
1: ¿Cuál gorra? Nadie tiene gorra aquí, ridícula.
0: Anda, está mira tú eso. Acaba de escribir nuevamente el amigo denunciante. Atención, atención, atención.
2: Señoras y señores, en este momento se enlazan todas las mix del país. Estamos en conexión.
1: Bravo con Palos 40. Bueno, ¿cómo se llama Palos 6000?
0: Palos 2000, Palos 2000. El programa donde se enlaza todo el sistema Mix Radio. Domingos, 12 del día, 2 de la tarde, por Mix Radio Colombia.
1: Gracias, bravo.
0: Mira, Sammy. Ajá. ¿Podrías leer tú lo que acabas de escribir?
1: Sí, lee tu mamá.
0: Es que no quiero embarrarla.
2: Yo la puedo leer.
0: No. Mentira. Yo la leo.
1: No.
0: Dice así. No. No vas a leer.
2: A mí no me tiembla la boca para decir esa
0: vulgaridad. A mí sí. A mí sí. Dice, jaja, ustedes son la... B-G-G-G-G-G.
1: ¿La qué?
0: No es que la vieja está escuchando... Me tiene reventado el teléfono.
1: ¡Anda, Laura!
2: Le tiene reventado. O sea que la señorita es oyente de Mix.
1: Ex señorita, porque no.
0: Eso es cierto.
2: Señora, pero usted también puede mandar la parte de su historia a ver qué tal. De pronto ella tenga otra cosa que decir.
1: Por acá me llega una pregunta al cierre de este spot. Ya le preguntaron al denunciante si usó protección. ¿Qué tal que la haya embarazado y se vaya a casar en 2 meses embarazada de otro?
0: ¡Anda! Dios mío, si ven, dejen de ser infieles, hijos de Satanás.
1: Con su carita la chinita, mira. Mira qué bonito tiene.
0: La chinita los ojitos. La niña se va conmigo para Puerto Rico.
1: Si yo tuviera un palacio,
0: tú serías la leina.
1: Porque yo te quiero mucho.
0: Chiquita linda.
1: Me casaré contigo. Ah, no, te vas a casar con otro. Perdón.
0: Aquí escribió Nike. Pobre marido. La va a devolver dentro de poco. Ey, no.
1: Fonda,
0: Dios mío, no completes la palabra que iban a decir. Déjalo. No le digan nada. Tú no sabes nada. Nadie sabe nada.
2: Pero ¿cómo así enfondada? Yo quiero saber porque tengo derecho a saber.
0: Sí, ahorita verdad, te decimos. Señor, ahorita, Dios mío, este WhatsApp está reventado.
2: A la primera persona que pase por aquí le voy a preguntar quién
1: enfonda. Omar Barro, de la manzana del Manchester
0: United. Buenos días. ¿Quién está modo mix al cierre del Toxicapítulo?
4: Buenos días, bravo. Buenos días, Sammy.
0: Dios mío.
4: Buenos días, practicante karaoke.
2: ¡Tu madre!
0: ¡Ey!
4: Bravo. Yo me voy a casar en unos meses, marica. Ese no seré yo.
0: Puede ser de pronto que tú seas el bolecay.
2: Tío.
0: Hola, buenos días desde el amor. ¿Cómo amanecieron?
5: La Andrés, un travesti sin driver.
1: En
5: Chevrolet Sale. Hace las carreras con final feliz.
1: Bueno, ya por lo menos sabemos que no es nuestro nuevo productor.
2: Tú no eres travesti. Ya no
0: es. Afortunadamente, y que tampoco es Pablo.
1: Sí.
0: Okay.
2: O sea, que ninguno Pablo es gay.
0: Afortunadamente. Okay. Qué bueno.
2: Ahora, si fueran gay, no hay ningún lío, Andrés. Si tú quieres salir del closet.
0: Sammy.
2: En serio. Aquí eso no tiene nada de malo decir que uno es gay.
1: Sí, uno es gay. Sí, es verdad, pero es verdad, perdón.
0: Cada quien con su loquera. Sí, hola, sí. Buenos días.
6: Buenos días, niños de Mix Radio. Anda. Feliz día. Pues, ¿qué vas a hacer, papá? Le hiciste la despedida de soltera a la nena.
2: ¡Mierda!
1: Dicen aquí que la señora lo debe tener como bolsillo de payaso. ¿Cómo así, señor Bravo?
0: Yo no sé. Yo no sé nada. Hola, buenos días. Yo no vine.
6: Bueno, yo lo que opino ahí es que si tiene permiso y la mamá entró sin permiso, fue culpa de la mamá. Pero si yo tiene permiso, yo le mocho la de...
2: Están vulgares.
0: Gracias, vecina. Exclamó la noble princesa. Hola, buenos días.
7: Hey, con los buenos días, Mix.
0: Buenos días.
7: Saludos ahí, especialmente a la Reinaldi. Hey, bravo.
0: ¿Qué?
7: Mira tú, dime tú.
0: No sé.
7: Si la vieja permite eso, tú te puedes imaginar cuando se case. Después dicen que son los hombres.
0: Dicen que son los hombres.
1: María la burrita.
0: Después dicen que son los hombres. Después dicen que son los hombres.
8: Sammy, mi amor, buenos días. Practicante, Mr. Bravo.
0: Ah, papá.
8: Bueno, yo le recomiendo al hombre del toxicapítulo.
0: ¿Qué le va a recomendar?
8: Que imagínate, se lo hizo y se va a casar. Al futuro esposo que se va a casar. Imagínate él si se llega a quedar con ella. Te llega a ser lo mismo.
0: Va a ser lo mismo, eso le dicen por acá.
1: Estoy indignado yo, imagínate.
0: Dios mío. A ver, ¿quién más está por acá en modo mix? Hola, hola, hola, hola, buenos días, buenos días, buenos días, buenos días, buenos días.
9: Soy modo mix, escuchando mix radio desde el amor.
0: Eso.
9: Hey, practicante Sammy, Mr. Bravo.
0: Dímelo, papá.
9: ¿Será que esa fue la muchacha que mandaron a la tienda por canela y le dieron clavo?
0: Pues ya a ella le dieron y no necesariamente eso. Hola, buenos días.
10: Buenos días, Bravo. Buenos días, Samara.
2: Buenos días.
10: Buenos días, baño de billar.
2: Mierda.
10: No, sale, es perversa, oíste, perversa. Sale.
2: Baño de billar.
1: Eso ya.
0: Es malosa la dama. Hola, buenos días.
11: Bravo, lo que pasa es que ella quería fortalecer la relación antes de casarse, por eso es que ella está así.
1: ¿Quién la ve tan bonita la chica?
2: Ay, señor, cada vez un del agua mansas, líbrame, señor, que la brava este libro yo.
0: Anda, tiró un facto y no se abrió. Hola, buenos días.
12: No, me siento 3.9, buenos días, Sammy, buenos días, buenos Mr. días. Bravo. Buenos días, practicante, cara desordenada.
2: ¡Madre!
12: Bueno, yo opino que... Madre mía, ábrase.
0: Ábrase.
1: Wow, gracias
0: ábrase.
1: Al coach de vida que acaba de... Le dan a esa conferencia gratis.
2: Gracias.
0: Hola, buenos días.
13: Pero cuidado con la raíz.
2: ¿Qué?
0: ¿Qué dijo?
1: Arriba hay un audio.
0: Sí, sí, esa fue la que habló. Esa fue la que dijo ahorita que iba a fortalecer la relación.
1: A mí está hablando raro hoy.
2: Ahora
1: va a decir que son los brackets.
0: Son los brackets que todavía no me los han quitado.
1: Todavía tiene hasta verdín en esos brackets. ¿Qué?
0: Eres un
1: pez. Si van a quitar de Navidad, mira por dónde vamos.
2: Porque van a pasar otra Navidad conmigo.
0: Es que tenía uno que no se había pegado.
1: Ya matrículalos en colegio, papi. Mételos en el Colombo.
0: Estás pesado, Reinaldo. Estás pesado.
2: ¡Qué odio!
0: No es cierto. Eres una mentirosa, viste, como todas ustedes las mujeres. Wow. Hola, buenos días.
10: Buenos días, Bravo.
0: Buenos días.
10: Buenos días, mi Sammy. Besos en esas nachas.
2: Nalgas.
10: Practicante, no te conozco, pero siento que te amo. Bueno, aquí del toxicapítulo diría yo que no, que se mire. Ahí no hay nada, ahí no hay nada.
0: Ahí no hay nada, ahí no hay nada.
2: No, no hay nada porque te está levantando.
1: Te está levantando, papi, no hay ni desayuno.
0: Sabroso lo que se levanta a esta hora.
1: Mira, 9:20.
0: Hola, buenos días.
12: Buenos días, Sammy. Buenos días, Bravo.
0: Buenos días.
12: Buenos días, practicante. Beso en esas nalgas.
0: Ay, ¿qué pasa?
12: Oye, me puedes mandar fotos de la muchacha. Yo me voy a casar entre unos meses.
0: ¡Anda!
12: Y ella a veces se me pierde a veces. Seré yo el cachón.
2: Oye, mejor que vámonos, voy a decir nada.
1: Sí, sí, despidamos temprano.
2: Ya esto puede terminar en demanda,
1: sí,
2: Bravo.
1: Sí.
0: ¿Tú crees?
1: O en crimen pasional.
14: Oye, Bravo, lo que pasa es que no entendieron lo que yo quise decir. Lo que pasa es que el cacho es el fortalecimiento de la relación y ella se quiso adelantar ya para que la relación tuviera fuerza.
0: Ok, ok.
2: Date con fuerza, nena. Okay.
0: Ella trabajó arduamente antes de.
2: Así es.
1: Y puede seguir haciéndolo. Los cimientos.
2: Ese ya quiero fortalecer.
0: No. A ver, fortalecer. Última nota de voz.
1: Uy, esta es la última siempre preña, si dice.
2: Yo conozco.
1: Este es el de despedida.
2: Te habían terminado. Esta es la última y preña.
0: Te quiero ver para despedirme.
2: Mira, hay
0: de
2: tres
0: ti.
2: Cosas que preñan en la vida. Hay tres cosas que preñan en la vida. La primera es una persona que se acaba de operar de la lipo. Usted se opera y a los 5 meses sale preñada.
1: ¿En serio?
2: La segunda, el último polvito de la relación, ¿sí? Que me despide.
0: Hey, Sammy.
2: Y el tercero,
1: polvito,
2: el Brian. sea, son tres cosas que
0: prey. Sí. Ok.
1: Normalmente, okay. Brian hace motocarro, mototaxi en Soledad. O en algún pueblo circunvecino.
2: Exacto.
0: Bueno, viene la última nota de voz.
1: Le tengo miedo a esa última nota de voz.
0: Buenos días, desde el amor. ¿Cómo amanecieron?
6: Buenos días, niños de Peace Radio. Feliz día. Pues, ¿qué vas a hacer, papá? Le hiciste la despedida de soltera a la nina.
2: Esa la habíamos escuchado.
0: Ah, es cierto. Solo que escribió algo más. Dice, y se llama Laura. No, no sabemos si se llama Laura.
6: Pobrecito, lo destruyó hogares.
2: Muy linda nota.
1: Sí, gracias. Desde la playa, se encuentra en la playa. En la playa de Manatí.
0: Esa era la penúltima. Ahora sí, la última.
1: Ahora sí, bravo por
15: señores, fin. Yo estoy modo mío escuchando mi radio. Borracho, el que señor. Se queda con la chinita pierde.
0: El que se queda con la chinita pierda.
2: En el barrio de la China, la chinita se perdió.
1: Como andaba perdida, no se lo saben, pero ¿por qué no se lo saben?
2: No me lo sé.
16: Era de noche
0: y la chinita tenía miedo, tenía miedo.
2: Yo me sé, abajo de mi casa hay un perro muerto, el que diga cinco se lo lleva el viento. Uno, dos tres, cuatro,
0: cinco.
2: Te lo lleva.
1: Ay, perro. El perro era un perro caliente.
2: Abajo de mi casa hay un perro muerto, el que diga ocho se lo lleva el viento. Uno. Dos.
0: Tres.
2: Cuatro.
0: Cinco.
2: Seis.
0: Siete. Ocho.
2: Te la incluyo.
0: Hey, Sammy. Últimamente estás perdiendo el respeto.
2: Ahí viene André.
0: Sammy, ojo.
2: André.
0: Vamos con la conclusión del Tóxico Capítulo de hoy. Doctora Samara Haidar. De la Haidar de toda la vida. La de Usiacurí, la firme. ¿Qué le va a recomendar al amigo denunciante?
2: Amigo, nada que decir. ¿Qué haces ahí? O sea, esa mujer se va a casar. Aparte, si llegase a tener algo contigo, tú también vas a llevar cacho. Está acostumbrada a llevar, a meter cacho. La señora no cayó ahí porque, ay, qué casualidad.
1: Está escuchando
2: la señora, con todo el respeto y desde el amor. Señora, usted tiene un matrimonio que está por comenzar, doña. Por eso es que uno no puede defenderla. ¿Qué voy a defender yo ahí? No puedo.
1: Es la primera vez que nos estoy oyendo un implicado del.
2: No puedo defenderla.
0: No, ya en el pasado nos han escuchado denunciados. Claro,
2: yo no
0: que
2: puedo
0: sí.
2: defenderla. Yo mejor, bravo, recomiéndale tú, porque a la final yo no sé.
1: No, le vas a dejar. No.
2: Tenemos esa responsabilidad.
1: Despedazar, bravo, no.
0: No, voy suave. No juega, amigo. Usted manifiesta que está interesado en la princesita de la casa, ¿cierto?
2: En la chinita.
0: Está muy bonita la niña y todo, muy chévere, de verdad. Se ve muy bonita, limpiecita, organizadita.
1: Con ganas de darle amor.
0: No miramos si tenían filtro las fotografías.
2: Sí, tenía un poquito.
0: Sí.
2: Un poquito, pero como de colorcito, nada.
0: Ok. Oye, amigo, pero si eso lo hace ella con su futuro esposo. ¿Qué cree usted que va a hacer con usted si usted llega a comprar las escrituras de ese terreno?
1: Y que fueron novios, de pronto ya lo hizo también cuando eran novios. ¿Te acuerdas?
0: ¡Árcole! ¡Ey, qué vaina! Eso es culpa del poco de cantantes esos que a toda hora andan haciendo todas las canciones ahora. Ay, pégale cacho a tu marido, que yo sí te doy lo que tú quieres y tal. Te voy a llevar para allá, para la playa.
2: Y si te pillara, si te pillara.
0: Tu marido es un pendejo, yo soy el firme. Ven para acá, que yo te voy a llevar a la villa, allá en Medellín, y la playa te voy a hacer.
2: Y el panty te lo voy a
1: echar. Chévere.
2: Y te paso la lengua.
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1: Hola Marco, buenas tardes. Dios te bendiga y te llene de prosperidad en este día chismoso y juez.
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2: Bueno, luego de finalizar el toxicapítulo que estuvo hoy bastante candente, llamémosle así. Luego de el toxicapítulo, mañana tenemos un toxicapítulo bien fuerte. Ya lo escuché en interno, vamos a ver si aplica para mañana. Falta que la protagonista, porque es una dama,
3: okay,
2: falta que la protagonista acepte el reto para mañana y esté con nosotros desde bien temprano. Ya le vamos a escribir ahí el WhatsApp para que esté súper atenta, mi querida amiga.
3: Okay.
2: Luego del toxicapítulo, vamos con la sección de salud, de salud. Claro que sí. La sección de salud. La señorita Samara Haidar tiene un estudio muy serio que la verdad necesitamos que le preste mucha atención. Pero antes de desarrollar el estudio, Samara Haidar va a hacerle una pregunta a la vasta audiencia. Señorita Samara Haidar, adelante con su estudio.
3: Esta pregunta es para los oyentes, bravo, y para todos los que están aquí en la mesa, y necesito que respondan con sinceridad. ¿Hace cuántos días usted no hace popó?
2: Anda, qué lindo estudio. Iniciamos bien.
3: ¿Hace cuántos días usted, amigo, amiga que está viendo y escuchándonos, no hace popó? Practicante, ¿hace cuántos días no hace popó?
4: Anoche.
3: O sea, tú ayer.
2: Anoche. Sí, anoche. ¿Cómo a qué hora?
4: Siendo las 9 de la noche me encontré.
2: Ah, mira, estábamos casi al mismo tiempo.
3: Sí, están conectados.
4: Conectados. También
2: yo
4: estaba
2: más o menos como hasta, no, un poquito más tarde.
3: O sea, hoy no han hecho popó.
2: No, hoy no. Ayer evacué.
4: Y ya otra vez en la noche.
3: Productora, ¿hace cuántos días?
2: Productor. Dijiste productora.
3: Qué pena, disculpe, productor.
4: ¿Sabe que él sí se le ve?
5: Yo creo que hace como 3 horas.
2: ¡Tres horas! Muy bien, muy bien.
4: Fresquecito.
2: Muy bien.
3: Qué porquería eres.
2: ¡Felicitaciones, señor productor!
3: ¿Sabía usted que hay gente que dura 2 y 3 días sin hacer popó?
4: Espérate.
2: Ah. Samara Haidar.
4: Eso, gracias.
2: ¿Hace cuánto no evacúas?
3: Ahorita a las 10 de la mañana serían 24 horas sin evacuar porque hice a las 10 de la mañana de ayer.
2: Están en ayuno intermitente.
3: Estoy en ayuno intermitente. O sea, tengo un día sin evacuar. Voy para un día sin evacuar.
4: O sea, que estás.
3: Estoy bien, hago lo necesario, pero hay gente que. ¿Quién está oyendo eso, Dalton?
2: Reinaldo, bájale el volumen, por favor.
3: Hay gente que, bravo, dura 2, 3 días sin poder ir al baño. Y eso es complicado. Por eso este estudio que les traigo el día de hoy, luego de escuchar a los oyentes, va a ser recomendaciones de cómo usted puede ir al baño rápido.
2: Queridos amigos oyentes, paréntesis. Salud. Si escucha un paca, paca, paca, paca al fondo, es que están trabajando fuertemente aquí en la puerta de la Organización Radial Olímpica, los amigos que están dejando a punto la calle 72, que ahora se llama la Avenida Shakira, y están hoy justo trabajando fuertemente.
4: ¿Cómo dices?
2: Que hoy están trabajando fuertemente ahí en la puerta.
4: Ah, ok.
2: ¿Oíste?
4: No, bueno. No está muerta. Ella ya salió.
2: No.
4: Que dijo, mamá, no me busquen más, que yo estoy bien con
2: no,
4: mi marido.
2: No, niño, que están trabajando en la puerta, sordo. Okay.
4: No, que sí, Sammy no va al baño, no quiere decir que sea puerca.
3: ¡Ya cállate, hombre!
4: Eso sí lo escuché.
2: Ándase. Vamos con los oyentes. Aquí Melissa te manda a decir, Sammy, que acaba de ir al baño justo ahora.
3: ¡Qué bueno!
4: Que mande foto.
2: Justo.
4: A
2: ¿cómo te ocurre?
4: Del bollo.
2: Hola, buenos días.
6: Hola, Mr. Bravo. Buenos días, Samara hermosa. Oye, Samara, practicante, pica de Colombia. Oye, Samara, o sea que esos peditos tienen que estar bien, pero bien fermentados.
3: Pero responda la pregunta, hermano.
2: ¿Verdad? Responda la pregunta. ¿Hace cuándo no hace popo?
4: Los peitidos. Cayeron hablándolo también.
2: Aquí dicen, hace una hora. Acabo de evacuar.
3: ¿Y eso, qué dice? Y eso es un camello.
2: Mi gente, acabo de salir de evacuar arduamente.
3: Le toca duro.
2: Pobrecito. Hay gente que le toca muy fuerte.
3: Le toca fuerte.
4: Tú has durado muchos días sin hacerlo, señor Don Bravo.
2: ¿A ti qué te importa? Dime, ¿a ti qué te importa?
3: Pero si estamos en el estudio, Bravo.
7: Sí, Bravo.
3: Si le importa, pues estamos si no en el importa, estudio.
7: Y Bravo. Estamos en un estudio en sesión salud.
3: ¿Verdad? Uh-huh.
2: Hola, buenos
7: Hay
2: días.
7: Gente que va a los paseos.
8: ¿No? Buenos días. Te escucho mi 103.9. Bueno, mi cuerpo es muy educado. Yo todos los días, a la hora que me levante, a las 7, 8, 9, 10 de la mañana, a los 3, 4 minutos, me dirijo al baño y siempre hago mi labor.
2: Pra, pri, pra. Este es como el pato. Hola, buenos días.
9: Estoy en modo mix. Joda. Aquí voy de salida.
2: Va de
3: está
2: salida.
3: Está en el baño, está en el baño.
2: Va de salida.
7: ¿Qué va de salida? ¡Elo!
10: ¡Sami!
3: ¡Elo!
10: ¡Bravo! Ajá. ¡Practicante! Buenos días.
2: Buenos días, buenos días.
10: Bueno, yo la verdad, eso es religioso. Todas las mañanas, 4:30 a.m, como relojito
2: religioso,
10: suizo.
2: Religioso, lo tiene bien educadito al niño. Hola, buenos días.
11: Ah, buenos días, no, hace media hora y me provocó hasta de pesarla porque...
3: ¡Ey! ¡Qué asco!
7: Me la
3: vas
7: a vender
3: como
7: chatarra.
3: Señor, no era necesaria tanta información.
2: Curioso que las damas no aparecen.
3: A las damas les cuesta ir al baño. A la mayoría de las damas.
2: A las mujeres les cuesta ir al baño.
7: Es lo que te voy a decir, cuando las damas van de paseo, a veces duran 2 días sin ir al baño, sí, para no pisar el baño del paseo.
3: No le gusta de hacer...
2: ¿En serio?
7: Sí.
2: Pero eso es porquería.
7: No, es porquería. Es
3: que ellas no tienen ganas de ir a ese baño.
7: ¿Cómo no? Se mentalizan que no van a usar ese baño.
3: No van a usar.
2: Dos años.
3: No, ya murió.
2: Dos días aguantando ahí. Uy, no.
7: Puede preguntar para que vea.
2: ¡Qué asco!
8: ¿Qué?
2: Las mujeres no se atreven a hablar de este tipo de cosas porque las princesitas creen que uno no se las imagina siendo del
3: mujeres,
2: dos.
3: Mujeres, mira, abre los chats de mujeres.
7: ¿Dónde hay mujeres?
2: Mira, te voy a decir una cosa, Reinaldo, apréndete este código. Dime, cuando quieras olvidar a una mujer que te haya hecho daño, cuando quieras olvidar a una mujer que tú le entregaste tu amor, uh-huh, y ella te pagó mal, uh-huh, cuando quieras olvidarla, sí, de una, hombre, vez por, sí, todas, y sacarla, sí, de tu mente, sí, imagínatela haciendo caca. Y ya, se te pasa.
3: Bueno,
7: gracias.

0: comen y enseguida.
1: Eso es mala digestión.
2: Tú dices.
0: Sí, claro. Dicen los que saben que es una buena digestión.
1: No.
0: Dicen. No. Hola, buenos días.
3: Yo tengo una duda. ¿Cómo hacen cuando tienen visita en casa o cuando van a hacer visita a otras casas? ¿Demoran para hacer? ¿Van con mucha facilidad? ¿Se estriñen? ¿Demoran mucho? ¿Qué pasa en esos casos?
2: La doña tiene un problema también. No puede ir al baño bien. Bravo, hay unos ejercicios que te permiten o unas actividades o cositas que puedes hacer para que vayas con facilidad al baño.
0: ¿Ah, sí?
2: O sea, para que de pronto tú puedas evacuar de manera efectiva.
0: Okay.
2: Entonces voy a hablarle rápidamente de unas recomendaciones.
0: Por favor.
2: La primera es caminar 10 o 20 minutos. Pongas a caminar en la sala 10, 20 minutos, dele vuelta a la sala.
0: ¿Eso ayuda a que
2: el
0: cuerpo, sistema digestivo se active?
2: Sí, si usted no quiere salir, pues camine en la casa, así le digan loco nuevo, pero camine porque dicen que es recomendable para poder hacer popis.
0: Okay.
2: La otra es baile o mueva las caderas, o sea, usted va a hacer así en el baile, y eso dicen que baile o mueva las caderas.
1: Dan unos consejos de mírate al espejo y abrázate ahora, báilale al inodoro.
2: Le baila así, hay que mover la cadera así
1: unos
2: en el inodoro. Señor, y tú le cantas y todo, y él va.
1: ¿Qué canción hay que cantar?
2: La que quiera, puede ser cualquiera, así que sea divertida para que se sienta el baile.
0: Puede ser el Cutibili Pachá.
2: Bueno, la otra recomendación es que cojas un banquito. ¿Sí me entiendes?
0: Okay,
2: cuando estés en el inodoro, coges un banquito que sea del mismo nivel del inodoro, que tú puedes montar los pies y quedas con los pies estirados. Si quedas con los pies estirados,
1: te vas a caer.
2: Me voy a caer, no. Si quedas con los pies estirados al mismo nivel de las caderas, entonces va a facilitar la evacuación.
0: O sea que
2: quede. Que quedes así, mira.
0: Que levanta los pies hasta aquí.
2: Los
0: así.
2: Dos, exacto.
1: Oye, ¿cómo hace?
0: Niño, deja de decir esa palabra al aire.
1: Si no se puede, está pegadito en las nalgas.
2: No sé, dicen que es una recomendación. Yo solamente estoy transmitiendo
0: Reinaldo,
2: el mensaje.
0: Ojo con ese vocabulario.
2: Otra cosa que puedes hacer.
1: Sí,
2: otra cosa que puedes hacer es masajear.
1: ¿Qué cosa?
2: Masajear.
1: Frente al espejo te
2: masajear tu barriguita. Mientras tú estás haciendo popo, tú le hablas,
0: en
2: le dices,
0: vamos. Barrigota.
2: O tú le hablas. O sea, tú tienes que hablar.
1: ¿A qué le hablas? ¿A la barriga o a lo que está dentro que
2: dices,
1: no quiere salir?
2: Es momento.
1: Sal, está rodeada. Sal, te tenemos.
2: No, tú le dices así, bravo. Le dices, mire, con amor las cosas funcionan.
1: A ver,
2: tú le dices,
1: bravo,
2: es momento.
1: Repite.
2: Repitan, es momento.
1: Es momento.
0: Es momento.
2: Que me dejes.
1: Pero agárrate la barriga, bravo.
2: Libre.
1: Es momento que salgas de aquí y me dejes libre pedazo.
2: Vete de aquí.
1: Vete de aquí.
2: No te quiero ya.
1: Vete para.
0: No te quiero ya.
2: No te necesito ya.
1: No te necesito ya.
0: En el nombre de Jesucristo, sal.
2: Y así va a salir. Ese es otro método. Y el más común que recomiendan las abuelas es que mientras usted esté sentado, se sobe las rodillas o se las golpee. Así. Ra, ra, ra, ra, ra, ra.
1: Bueno, yo hago las manos, pero es otra cosa.
2: Y mientras usted se golpea la rodilla, dicen que puede evacuar con facilidad. Son recomendaciones a esta hora.
1: No, nunca me pegan la rodilla.
2: Okay. Entonces, si usted no puede evacuar.
0: Ok, bueno, para los que están viendo este video, cuéntenos si usted tiene algún otro método, queremos leerlo, escríbalo ya aquí en la caja de comentarios. Listo, ya ahí terminamos de grabar. Es que hay que hacer un montón
2: de
0: cosas.
2: Qué linda recomendación.
0: No hay nada más hacer radio. Es también un montón de cosas que hay que hacer.
2: Ir al baño. Es también todo lo que tienes que hacer para ir al baño.
0: Así es. Ya venimos con el remate de este magnífico programa.
1: ¡Qué bueno!

0: casa, a mí me van a meter un loquero. Yo hablo con mis perros, con la gata, con las matas, y ahora también tengo que hablar con el estómago, imagínate tú.
1: Hasta con el perro toca hablar ahora, según Sammy, imagínate.
2: Hay que todo hablar,
1: eso.
2: Todo se soluciona hablar.
1: Eso es cierto, mi querida Sammy. 9:54 ¡Nos vamos! Recuerden que el viernes hay descaraoke.
2: Vamos a ponerle un poquito de nivel a esto. Cada quien traiga un vestuario chévere, un show, o sea, una chaqueta, una, no sé.
1: Ok, ok.
2: Como para meterle actitud.
3: Ok, es que okay. Los oyentes iban a escoger la canción.
1: Sí, claro. Mañana vamos a publicar en nuestras redes sociales un post donde la gente va a
2: escribir la canción que quiere. No, él dijo una palabra que no puede estar diciendo aquí.
1: Deja de estar diciendo esas palabras. Deja de estar.
3: Si es mañana, es un post para mañana, un post day.
1: Niño, ya, siguiente. Bueno, ya, no lo repitas, gracias. Vamos a publicar un post, nadie te ha preguntado nada, para que la gente ahí en los comentarios nos diga qué canciones quieren que nosotros cantemos. Por ejemplo, una canción súper masculina para mí.
2: Exacto.
1: Una canción muy femenina para Sammy.
2: Por favor.
1: Una canción apenas para ti, Reinaldo. Y también el nuevo productor, Andrés Urquijo,
2: va a cantar.
1: Va a ser su debut.
2: Y despedida.
1: No sabemos. Voces artísticas tenemos todos.
2: Ya cállate.
1: Hasta mañana. Chao.

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9: 10 de la mañana, 5 minutos. 10 de la mañana, 5, la hora de Café Águila Roja en Mix Radio.
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1: ¡Qué lo que estamos a rular y empezó el verano! ¡Fuego!

esta producción, pues la gente comenzó a llamarnos así, la factoría. Y de alguna forma u otra comenzaron a unirse y a hacer canciones ya como la factoría. Pero realmente eran solistas.

No sé si recuerdan la historia de esta canción. Cuando salió, mucha gente pensó que era Shakira la que cantaba, ¿no? Tenía un flow a Shakira.

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Vamos a pasarla genial con muy buena música. Conectados ahí, viendo su canción favorita, reportándose y pendientes. Porque minutos, vengo a pagar por ti, manías, para el parque de diversiones.

están pendientes para ganar María de Lupin Park. El Fabio Macías. Uno para Joan también en modo mítico. Joan, ¿qué está pasando? ¿Estamos activos o no estamos activos, Joan? Pedro Miranda también está en modo mítico.

ando un poquito ñato con el tema de la gripa. Así. Esta gripa ha sido como rara. Esta temporada de gripas. Gente que le duele la garganta, pero no le da gripa. Gente que de repente fiebre y ¡tas! La tos. Y gente que no se nos quita con nada, brother. Bueno, para María me dice modo mix. Angeli también dice presente. Quiero manillas, por favor, para el Looping Park. Listo. ¿Sabes qué van a hacer? ¿A quién invitarían? Dímelo, Lee. Al parque de diversiones, a ver, no te quedes vos, ya a través del WhatsApp. André, yo estoy modo mix, escuchando mix radio. Tengo un par de manillas, ¿a quién vas a invitar? ¿Quién llevarías? André, llevaría a mi novia, al rejunte, llevaría, no sé, a mi hijo. ¿A quién llevarías al parque de diversiones? Actívense ya, no te quedes vos. Yo estoy modo mix, escuchando mix radio. Lo voy a escuchar y pendiente porque vengo a pagar por 10 minutos.

0: que está ahí firme.
1: A la firme. A la firme. Porque a la otra la llevas a otro parque de diversiones, ¿verdad? Ah, okay. Solo para adultos. Fijao, está fijao. Oh, Mix, a través del WhatsApp, hola.
2: Hijo André, yo estoy Mix, escuchando Mix Radio. Yo quiero ir para Looping Park. Estoy pidiendo boletas hace más de 2 semanas.
1: No puede ser, brother.
2: Y me iré con mi pareja.
1: Ok.
2: Porfa, colabórame.
1: Vale, perfecto, pendiente, brother. Ya vivo con eso. Hay mucha gente que, imagínense, ojalá pudiéramos darle manillas a todos. Hola.
3: André, please,
1: amor,
3: ¿quieres
1: please?
3: Esa manillita, yo llevaría a mi hermosa hija.
1: ¿A tu baby? Ok. Listo. Hola.
3: Hola, hola, DJ Andrés. Hola, ¿cómo estás? Bien. Buenos días.
1: Buenos días.
3: André, por favor, regálame manillas para ir al parque de diversiones con mi esposo, que hoy estamos de aniversario. ¿Sí? Porfa. Me he inscrito muchísimas veces y nada, no he podido ganar.
1: Voy a tener ese dato ahí pendiente. ¿Están de aniversario? ¿Quiere montarlo a la montaña rusa? Listo, vale, perfecto. Paso siguiente, sola.
4: Mira la André.
1: Dímelo, bro.
4: Una boletita ahí para ir al Lupi Park con mi mujer.
1: Ok, ok. Dale.
5: Guarda, chamor.
1: Pendiente ahí en modo mix. Último oyente hoy con música y ya vengo a pagar por 10 minutos, manilla para Lupi Park.
4: Modo André.
1: Dímelo. Dale, papá, gracias por escucharnos. Hoy con más de la música. Atención, porque se activa.
6: Atención, atención. Se activa el Money Maze. Maze.

de los mejores dúos del reggaetón. Estos manes, Alexis y Fido. ¿Quién recuerda esta?

Muy duro estos manes, ¿eh? 1, 2, 3, let's go. Quiero que me escriban el título de la canción que más recuerda, lo que más les gusta de Alexis y Fío. O notica de voz, André. ¿Sabes qué? La que más me gusta de estos manes son... o esta canción.

0: ¿Qué dice el brother por acá? Hola.
1: Donde estés, llegaré. Quiero hacerte saber.
2: Energía, energía.
0: Bueno, esa que estás cantando es Donde estés, llegaré. Esa es esta. Energía es otra. ¿Qué clase de canciones tenían estos manes? ¿O tienen? Porque todavía existen.

pero si hay un tema de estos manes que todo el mundo canta, que todo el mundo se sabe la letra y dice, wow, qué tema, definitivamente es esta canción, la voy a sonar.

0: Tengo que ir a una pausa cortica, pero hagamos algo. Luego de la pausa, voy con un par de ganadores. No uno, sino dos. El de esta hora y el de la siguiente. Dos ganadores de manillas para Lupin Park en minutos. En modo mix, ¿ok?
1: Yo sé que no puedes negarlo. Mix, que tú solito se va.

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4: Son las 11 de la mañana con 2 minutos en Mix Radio.
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Bueno, pila porque voy a realizar llamadita. O mejor, ¿saben qué? Vamos a... vamos a hacer preguntita. La gente que está activa a través de WhatsApp, lo que quieren ganar sus manillas para Looping Park. Voy con preguntita. Deben contestar de la siguiente forma. Yo estoy en modo mi, escuchando mi radio. Tu nombre y la respuesta a la siguiente pregunta. Oído.

0: que hace pa'lante y para atrás. Pa'lante y para atrás, ahí está.
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0: Ah, facilito. Te la pongo facilita para que ganen de una.

0: canción. Listo, voy de una. Vamos a escuchar a este oyente. Hola.
1: Yo estoy modo mío escuchando mi radio. André, te habla Steven. Ahí el que hace para adelante y para atrás, Mr. Bravo. Es por esa manilla, André.
0: Eso es correcto.
2: 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Ganaste.
0: Steven, acabas de ganar, mi brother, manilla dobles. Envíame, por favor, un mensajito con tu nombre completo, número de cédula y número de celular ya a través del WhatsApp. Y puedes pasar por tus manillas en la calle 72, número 4837. Así de fácil ganan los oyentes de Mix. En minutos, otro ganador y puede ser tú, ¿eh? Quédate en modo Mix.
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las canciones que más les gusta de Alexis y Fido. Quiero que también me envíen noticias de voz de los temas que más les gusta de Wisin y Yandel. ¿Qué tal está? Ush. Háblame claro, baby.

0: DJ André, yo estoy modo mis, escuchando mis radio.
1: Dímelo.
0: Wisin y Yandel, mírala bien.
1: Mírala bien. Temón, mi brother, temón.

0: Sí, André, me estás tentando.
1: Me estás tentando.
2: Temón también, mi brother. Te doy un 10 ahí, un 10, un 10.
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2: Quincy y André.
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4: Me.
3: Ella sabe.

0: Andrés de Wisin Yandel, que no es viejita, es nuevita, se llama Si Tú Supieras.
1: Si Tú Supieras.
0: Pero tema.
1: No la tengo ahí en el sistema, Si Tú Supieras. Hola, esa no la tengo, no. La voy a buscar. Para ingresarla de una, hola.
2: Eléctrica, Andrés.
1: Eléctrica. Uy, qué duro. Wisin Yandel. Eléctrica.

0: Temón, temón, temón. Desempolvando los clásicos de Wisin y Yandel.
1: Hoy es noche de sexo.
0: Noche de sexo. Junto a Romeo.

0: fiebre de Ricky Martin con Wisin y Yandel.
1: Se puso exótica con esa canción de fiebre. Es un buen tema, pero no quedó como un clásico así marcado en la historia de Wisin y Yandel, ¿no?
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1: Pero ahí está, ahí dio su nota de voz. Le escuchamos un ratico ahí para complacerla también.

de unos artistas. ¿De quién se trataba? No en esta hora, sino en la hora anterior, ¿ok? No te quedes vos, me dices. Yo estoy modo mix escuchando.

0: estoy en modo mío escuchando mi radio. Mi nombre es Henry Ospino. De los artistas que estaban hablando era de Factoría.
1: Bueno, yo comencé hablando de Factoría, pero desenvolvé fue unos temas. Bueno, tiene razón también, ¿no? Hoy también hablé de Factoría, sí. No, no tiene razón, mi brother. Lo hice al principio Factoría y después hice Alexis y Fido. Bien, bien, bien.
2: Ya tenemos un ganador, me ganaste.
1: Está bien, está bien, está bien. Se la valió el brother. Hoy viene con ese flowcito de desempolvar.

0: ahí está el brother. Super activo, acaba de ganar. Papá, déjame tu nombre completo, número de cédula y número de celular. Y puedes pasar por tus manillas en la calle 72, número 4837. Horario de oficina, por favor, ¿vale? Documento de identidad en mano. Ya viene para adelante y para atrás, una clásica, una actual. ¿Quieres escucharnos? Y más ganadores en la siguiente hora también. Quédate en modo mix escuchando.
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6: 12:05 minutos en Mix Radio. 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

0: Familia Mix, aquí estoy. Dándola toda, toda, toda. 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Hey, ponte, ponte, modo Mix. Ponte, ponte, ponte, ponte, modo Mix. Familia, acaba de iniciar Panty Patrras, una viejita y una de la actualidad.
1: Bravo, qué rico.
0: Rico está el sol, tremendo calor que está haciendo el niño. Niño, uno camina una cuadrita, listo, eres carne asada.
2: ¡Vamos!
0: Eres carne frita.
2: ¡Vamos!
0: Ey, qué sol tan berraco el que está haciendo en Barranquilla. Recomiendan que después de 11 de la mañana... y hasta las 4 de la tarde, uno no tome tanto sol. Pero ¿cómo hace uno en una ciudad como Barranquilla, o como Cartagena, o como Santa Marta, o como Montería? Uno tiene que salir a hacer lo que tiene que hacer en medio de este tremendo solazo. Pero bueno, échese bloqueadorcito, bloqueadorcito, bloqueadorcito. Póngase gorra, unas gafitas, toca hacerle, mi hermano. Y póngase modo Mix, porque la música aquí no se detiene. Es momento de irnos. Pa'lante, pa'lante, pa'lante, que es el capo. Ponte modo Mix.
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0: señor.
1: Oye, todavía no me he enterado si vino o no vino.
2: 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Uf, qué cancionzota esta.
1: Me llena más.
2: Y en la versión en vivo, Don Omar, aunque te fuiste,
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2: Disfrútala y ponte modo Mix.
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sonando aquí en Mix Radio. Es momento de irnos para atrás. Como me gusta esta canción. Viejita pero sabrosa. Cafu Banton again. Súbale y ponte modo mix.

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1: 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Estás escuchando Palante y Batra, una viejita y una de la actualidad. Por aquí por Mix Radio, la emisora que comanda.
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1: Oigan, recuerden que para ganar manillas para ir al parque de diversiones, lo que deben hacer es escribir la palabra parque en nuestro WhatsApp. Parque. ¿Cómo? Parque. Llena el formulario, lee bien las preguntas para que puedas contestar de manera correcta y así quedar inscrito y participar por manillas para ir al parque de atracciones. 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
1: Vamos a seguir con este super clásico. Recuerda que
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1: 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Oigan, si aún no han ganado manillas para ir al parque de atracciones, es el momento de inscribirse para poder participar por manillas y así disfrutar con las Bendis en modo Mix, cortesía del Money Mix, porque...
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1: Escriban la palabra parque, parque, parque, parque, parque, parque, parque. Lean las preguntas, contesten de manera correcta porque en cualquier momento podría ser tú el próximo ganador, la próxima ganadora de boletas para ir al parque de atracciones, cortesía del Money Mix. Esta canción se llama Narcisista, lo nuevo de Kevin C, sonando aquí en Mix Radio. Nos vamos pa'lante.

0: somos los reyes, así que respeten nuestras leyes.
1: Pilla, hay ojos que no se hacen los ciegos, porque las paredes no solo tienen oídos, ¿viste? También tienen bemba.

0: lo espectacular en este super miércoles. Faltan dos días nomás, para que se acabe el séptimo mes de este 2026. Se viene agosto. Agosto. Con toda ahora en agosto, ¿no? Igual faltan un par de días. En un par de días pasan muchas cosas, manito. Muchas cosas. Así que si te falta algo por hacer, bueno, aún tienes chance. Claro que sí, aún tienes chance. Bueno, familia, en un momentito voy a dar nombre de ganador de manilla. Nombre de ganadora. Puede ser un hombre, puede ser una mujer. Para que tenga la oportunidad de llevar a la Bendy a disfrutar del parque de atracciones. Cortesía del Money Mix, porque
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0: Aquí está Johnny Press, el dragón.

0: Camila Moreno Montesino. Lizeth Camila Moreno Montesino. Lizeth, te lo ganaste.
1: Ya tenemos un ganador más. Ganaste.
0: Felicitaciones, Lizeth. Ya te van a escribir y te van a decir qué debes hacer para reclamar tu premio. Un par de manillas para ir a Lubin Park, cortesía de Mix Radio. Con esta canción voy a terminar la edición de miércoles de Palante y para Atrás. Ya viene Samara Haidar para acompañarlos en el mixeo. Sí, sí, nos escuchamos mañana a las 6 de la mañana en el arranque de Mix. Ahí les publicamos en el Instagram un video bien pro que extraímos de la transmisión en vivo del arranque de Mix en la mañana. Recuerda, el arranque 6 a 10, el lunes a viernes.

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2: En Mix 103.9 son las 12 en punto.

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2: Señoras y señores, feliz tarde para todos. ¿Cómo están? ¿Cómo les fue? ¿Cómo se portaron al mediodía? ¿Qué almorzaron? ¿Ya almorzaron? Algunos entrando al trabajo, otros saliendo, algunos manejando su carrito, su bucecito, ahí dándole con todo a pesar del fogaje que está haciendo en Barranquilla. Lo importante es que estás acompañado de la locutora favorita de confianza de Barranquilla, que es Sammy.
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2: Tú puedes escuchar a muchas locutoras por ahí, pero la única locutora de confianza se llama Sammy o Samara Haidar, que esa soy yo, aquí en Mix Radio. De 2 a 5 yo los acompaño en esto que es el mixeo, el show de Sammy, la del Sobe el Humor. Bienvenidos, welcome, hola, hola, ¿qué más?
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2: Amores de mi corazón, prepárense porque traigo buenas noticias, traigo muchas manillas para el Looping Par, todavía nos quedan y ustedes que no han ganado estén pendientes porque tenemos manillas para ir al parque de diversiones en modo... Comencemos entonces con música de la que te gusta, de esta viejita, a lo vieja escuela, Baila Morena.
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cuento que ahí en arroba Mix Radio Barranquilla esta mañana, para los que les cuesta ir al baño a hacer popis, así se llama, hacer popis, eso no tiene otro nombre. Si usted de los que le cuesta ir al baño, dura días sin ir al baño, les tengo unas recomendaciones en arroba Mix Radio Barranquilla esta mañana en el arranque de Mix en la sección de salud. Salud. Dimos unos tips para los que les cuesta ir varias veces al baño durante la semana. Así que si tú eres uno de esos o conoces a alguien, envíale ese video en arroba Mix Radio Barranquilla o menciónalo sin pena. ¿Te da pena? ¿Te da pena mencionar al que le cuesta ir al baño a hacer popis? Arroba Mix Radio Barranquilla, tanto en Instagram como en TikTok, donde quieran, ya está colgada la información. Y pueden comentar y darle like. Esto apenas está comenzando. Viene algo de Manuel Turizo. En camino viene Bad Bunny, Don Omar, J Balvin. Buena música a esta hora aquí en Mix Radio. Me.

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0: Está haciendo calor. Los que están ahí intensos esperando ganar sus manillas para ir al Looping Park, les voy a decir que a partir de ese momento vamos a entrar en un proceso de inscripción. Si todavía no estás inscrito, es el momento de participar. En nuestro WhatsApp, que es el 301-301-1039, puedes enviar ya en este instante la palabra parque. Vamos a pedirte unos datos.
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0: Y vas a empezar el proceso de inscripción. Ahí te van a pedir un nombre, cédula. Es muy rapidito, pero tienes que ser muy claro al momento de llenar la información. Luego que te inscribas, me avisas. Me dices, Sammy, estoy ready, estoy listo. Porque ya ahorita voy a empezar a entregar manillas dobles. Solamente los inscritos son los que participan. Solamente los que están bien inscritos son los que participan, amor. Así que en este momento empezamos proceso de inscripción. Vamos de una ahí.

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1: ¿Algo malo le hiciste a algún hombre hace poco?
0: No.
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2: Una polet.
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2: Bueno, es que la gente de fina come polet. 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
0: 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Allá está Radio Tiempo, está Olímpica, está la Reina.
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2: Ajá. Víctor a veces, Javier.
0: Ajá. Y en la Reina no está Richie Peñalosa.
2: Richie ni me saluda ni me determina.
0: En el emisor Atlántico, ¿quién está ahora mismo, Omar?
2: El calvo Omar, sí.
0: Respeta, Omar.
2: Bueno, Omar.
0: Entonces, ¿me toca a mí?
2: La mamá.
0: ¿Y trajiste algún chisme hoy?
2: Ajá, yo ahorita.
0: Ay, Diosito.
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2: En Mix 103.9 son las 3 en punto.
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0: Castro con este temita, el tío Ryan. Practicante, entre Ryan Castro y Bless, ¿a ti cuál te gusta más?
1: Musicalmente.
0: ¿Cuál te gusta más?
1: Musicalmente me gusta.
0: Bueno, musicalmente.
1: Odiaba a Ryan. Hace, con la vez que vino aquí, ¿dónde fue que lo trajeron? A Discolo.
0: Ryan
1: vino a Discolo. Sí, vino a Discolo, yo no fui. Yo dije, ¿qué hace ese hombre que no canta nada? Ahora lo amo.
0: Y
1: a Bless no pude ir porque Mix no me llevó. Pero eso es otro caso. Pero más bonito físicamente Bless.
0: Pero yo creo que en su momento ellos como que eran una, no sé si eran una competencia entre los dos, así, pero ya Ryan se llevó.
1: No,
0: Bless.
1: Ryan, quedó lejos.
0: Quedó lejos, además que tiene buenas canciones, se montó junto al lado de J Balvin, que tú sabes que J Balvin internacionalmente hablando, el man trabaja hasta con Madonna, o sea.
1: Sí.
0: ¿O fue Maluma el que trabajó?
1: Fue Maluma el que salió con Madonna.
0: Fueron novios. Maluma y Madonna fueron novios.
1: Se echó a la muela Madonna.
0: Yo también creo. No, y Veraticante.
1: No. Ay, ¿tú crees que él no va a aprovechar y va a decir, parce, yo estoy con la vieja, ¿cómo es que llama la mona?
0: Sí,
1: el Pirri Boy, como le dice un director.
0: Si Madonna te dice, practicante, quiero una noche loca contigo. ¿Tú qué le dices a Madonna? Y te pago.
1: Hay pizza, le digo, hay pizza. Yo voy pensando en pizza, porque a mí sí me da es hambre. No, pero no, tampoco le diría que sí, porque ya no me va a quitar mi celofán.
0: Él dice, te voy a dar...
1: ¿Cuánto?
0: $2,000.
1: ¿$2,000? Sí. ¿Eso cuánto es en plata?
0: Son como que como 10 millones de pesos.
1: No, podría, no, mucho dinero. Yo nunca he visto tanta plata junta, me puedo volver loco, loca. Bueno, más, no sé. Cámara no es mucha plata.
0: Se te sube el poder a la cabeza.
1: Sería como el Elon Musk de Colombia. Ya, Cámara. No es tanta plata, ¿no?
0: No es bastante, pero...
1: Pero no, tampoco. Como no. ¿Quién sería? 10 millones. Imagínate el practicante con 10 millones de pesos allá en Parque Alegra.
0: Millonario en Parque Alegra. Y tú comprando el agua.
1: Y los chicles, y el agua.
0: Y lleva las peleitas de Jodetec. Las invita. Voy a comprar hoy. Yo invito.
1: Hay un nuevo rico en la ciudad. El bobo de Wall Street.
0: Bienvenidos a una nueva hora.
1: Y si me dan muelas, sin plata, imagínate, hasta ganga pasean y no me dan nada.
0: Tú con 10 millones de pesos, sería divina la muela que te diera. ¿Cómo es que se llama la pelita que llevaste a ganga?
1: La Nicole esa verde.
0: Ay, niña, nunca superamos.
1: Nicole Bergamo, te odio.

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1: 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Adiós.

y el tío Ryan, que están haciendo muchas colaboraciones, definitivamente. No me lo tomo. Amores, hay muchísima gente inscrita y siguen llegando más personas para inscribirse por las manillas para el Looping Par. Si ustedes quieren participar, todavía están a tiempo. Seguimos en momento de inscripción. Hoy voy a entregar manillas dobles para que vayan al parque de diversiones justo ahorita a las 5:30 de la tarde. Voy a estar por allá, vamos a llevar unos niños, aproximadamente 30, 40 niños van a estar con nosotros en Looping Park montándose en las atracciones. Gracias a Looping Park por regalarnos esa experiencia para unos niños que, bueno, no han tenido la oportunidad de poder disfrutar de este tipo de actividades. Son niños de un barrio de bajos recursos, entonces estaremos con ellos, les brindaremos comidita y toda la película. Así que estén pendientes a las redes sociales. Ustedes también pueden ir, pero va a ser otra actividad. Yo voy a entregar manillas dobles. Para los que estén inscritos, tienen que estar pendientes a la llamada o al concurso que hagamos al aire, porque en cualquier momento voy a entregar manillas dobles para ir a Looping Park. ¿Quieres ser el próximo? Solamente debes estar 24/7 conectado escuchando Mix y además inscrito, ¿ah?

0: aire. Sani, la del sobre el humor, la que te envía besos en... ¿Sabes dónde?
1: Señoras y señores, seguimos en esta tarde, tarde de mixeo, tarde de manillas para Looping Park. Ustedes pueden ser los próximos en ganarse las manillas para ir al Looping Park de la siguiente manera. Voy a entregar ya mismo dos manillas. Vamos en este momento con la gente inscrita. Voy a hacer una pregunta al aire. La pregunta que voy a hacer, ustedes la van a responder a través de una nota de voz con el comando ganador. Yo estoy en modo mix, escuchando Mix Radio, más la respuesta a la pregunta. Entonces, en este momento se activa el Money Mix. Se activa el Money Mix para todos ustedes. Manillas dobles para ir al Looping Park, el parque de diversiones que está en el Malecón del Río. Pero antes de irme con la pregunta para ustedes, quiero saludar a mi gran amigo Omar Vilaro, que me dice: ¿sabe? Estoy aquí en Barranquilla, acabo de aterrizar. Vengo de Medallo Mor, uno de los productores, promotores y diseñadores más importantes de Colombia. Omar Vilaro, mi amor, mi amor, mi amor. Te quiero mucho, mi vida. Besitos en esas nalgas. Voy con la pregunta. ¿A qué horas comienza el mixeo que va de lunes a viernes? ¿A qué horas comienza el mixeo que va de lunes a viernes? Voy con un clásico y estoy de vuelta enseguida para escucharlos.
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0: escuchar una nota de voz que está inscrita. A ver, revisemos si está inscrita. De contestar correctamente esta nota de voz, tener el comando ganador correcto, darme la respuesta correcta, será el ganador o la ganadora de manillas dobles para ir al Looping Park. Entonces, escuchemos. A ver por acá, hola, hola.
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0: De 2 a 5 de la tarde, dice Daniela Milei. Daniela Milei está inscrita, claro que sí. Acá está su planilla. Dijo el comando ganador correcto. Y la respuesta es correcta porque el mixeo de lunes a viernes comienza a las 2 de la tarde y se acaba a las 5 en punta. Eso quiere decir que Danielita acaba de ganar.
2: Ya tenemos un ganador mes. Ganaste.
0: Hermosa, mi linda, mi reina, acabas de ganar. Acabas de ganar manillas dobles para ir a Looping Park. Si todavía no has ganado, tú que estás ahí en tu radio, en tu celular, en tu app, en el computador, en tu trabajo, en el carro, donde sea, pues tranquilo, tranquila, porque ya en minutos, en la siguiente hora, voy a volver a entregar manillas dobles. Así que sigan intensos, sigan inscribiéndose, sigan ahí súper, súper intensos, porque en cualquier momento voy a entregar manillas dobles.
2: 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Hola,

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3: En Mix 103.9 son las 4 en punto.

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0: clásicos que uno dice, wow, qué rico montarme en esa máquina del tiempo, el fantasma Zion y Lennox. Aquí en Mix Radio, yo soy Sammy, bienvenidos a la última hora del show, el show del mixeo.
1: Sammy, sóbelo, amor, sóbelo.
0: Aquí estamos, aquí seguimos y de aquí no nos vamos. Señoras y señores, ha comenzado una nueva hora de música. Les traigo una playlist buenísima para los que quieren saber qué viene en camino. Tiene algo de Luister la voz. Obviamente siempre tiene que estar Luister porque tiene mucha música. Por ahí algo de Plan B, uy rico, Nicky Jam, Lil Silvio y el Vega. Por ahí también viene Wisin. Bueno, viene buena música en este momento, algo de Fercho. Para los que están ahí pendientes, sigan participando. En este momento ya se habilita el WhatsApp para que envíen la palabra parque al 301-301-1039. Se inscriben y participan aquí en Mix. Este clasicazo aguanta hasta ahora.

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0: Está sonando aquí hasta ahora en Mix Radio. ¿Escuchas?
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0: En aproximadamente 7 minutos voy a hacer una intervención en este show para entregar manillas dobles. Así que necesito que me estallen ese WhatsApp.
1: A estallar el WhatsApp.
0: 301-301-1039. Los que ya están inscritos, ahí pónganse intensos porque en cualquier momento el sistema los selecciona. Y los que no se han inscrito por las manillas dobles para ir al parque de diversiones, que está ubicado en el malecón del río Lupin Park, envíen ya la palabra parque para que puedan inscribirse. Tienen aproximadamente 7 minutos para que hagan todo el proceso, porque en minutos vengo con manillas dobles. Eso quiere decir que en 7 minutos estoy de regreso y vamos a...

es que llegó el momento de entregar manillas. Lo prometido es deuda, señor. Vamos a hacer una pregunta al aire. Ustedes deben enviar una nota de voz con el comando ganador. Yo estoy modo mix escuchando Mix Radio más la respuesta a la pregunta. Me voy con una canción y regreso de vuelta para escuchar las notas de voz. Entonces, la pregunta, o más bien el reto, es: debes mencionarme tres locutores de Mix Radio. Debes mencionarme tres locutores de Mix Radio. El comando ganador, yo estoy en modo mix escuchando Mix Radio, más la respuesta. Así que tienen 3 minutos con 15 segundos para hacer la tarea.

0: activarla. ¡Vamos! ¡Vamos! ¡Vamos! ¡Vamos, vamos, vamos! Aquí el sistema seleccionó una nota de voz. Vamos a escuchar si está bien el comando, si tiene la respuesta. En este instante le damos play. ¡Hola!
1: Sammy, yo estoy modo mío escuchando mi radio, Sammy. Regálame esa boleta, porfi, Sammy, para mis niños.
0: Ajá, ya. Pero la respuesta, mi rey. Nada, no ganó porque no dio la respuesta. Hola.
2: Yo estoy modo mío escuchando Místico 3.9.
0: Ajá.
2: Tres locutores, Sammy, J Flow, ajá, y Mr. Bravo.
0: Sammy, J Flow y Mr. Bravo. El comando ganador está correcto, los nombres también. Mi amigo Johnny Báñez acaba de ganar.
3: Ya tenemos un ganador mes. Ganaste.
0: Johnny Báñez, esa respuesta es correcta. El comando ganador está 10 de 10. La respuesta también. Los tres son locutores a un televisor. Así que John, acabas de ganar tus manillas dobles para irte al Looping Par en

0: despido, mi gente. Se cierra el telón del mixeo, pero se abre el del show del Perreo Mix. Así que no se desconecten porque ya viene Jay Flow. Con muchos invitados al miércoleto, el Perreo Mix. Arroba Samara Haidar, Samara con ese de Sobel Humor. Así me pueden buscar y me encuentran en Instagram. Arroba Samara Haidar, Samara con ese de Sobel Humor. Los quiero, besitos en esas nalgas. Yo estaré aquí mañana a las 6:00 para acompañarlos en el arranque de Mix. Chao.
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7: En Mix 103.9 son las 5 en punto.
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0: Ahí voy para Medio. Está la vaina, está la vibra alta.
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Ok, vamos llegando al único y verdadero perreo original de la radio de Barranquilla, el perreo Mix, solo por Mix Radio, la emisora que comanda en toda la ciudad. Vamos a pasarle espectacular en esa tarde, completamente modo Mix. Hoy es miércoles, no es un miércoles cualquiera. Hoy es un miércoles de perreo Mix, miércoles de perreo. Por la emisora que te gusta a ti, 103.9 Mix Radio, baby. Tome la cosa. Tome la cosa, estoy al aire. Le estamos dando toda. Ok. Bueno, prepárense porque hoy vamos a pasar un día increíble. Vamos a pasarle espectacular en minutos. Traemos invitados en este miércoles en modo Mix. Así que vamos a saludar a toda la gente de todos los barrios de la ciudad que me dicen J-Flow. Yo estoy en modo Mix, escuchando mi radio. Así que de una, abriendo el WhatsApp 301-301-1039 para que ustedes se reporten. Me cuentan qué andan haciendo, dónde andan, pónganse en modo Mix. Ay, mira, qué locura. Ahí suena el perreo por la emisora que te hago mandando. La emisora que tiene el mando. J-Flow improvisando. Barranquilla se está espelugando. Ay, bebé. Por todos los verdes de la ciudad. Una sola emisora,

Plata, invitados especiales hoy aquí en mi radio. Así que prepárense porque en minutos vamos a darle a toda. Vengo también con manillas de Lupin Park para que vayan a Lupin Park a disfrutar. Enviarme la palabra parque o el emoji de parque de diversiones y entran a participar, ¿ok? Esto se llama Narcisista, Kevin C. Buena música en el perreo. Man.

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0: invitado porque ya hace parte del Super King. Ya, ya es de la nómina oficial. Ya
1: a, a otro level. Bienvenido, el DJ Tata. Dímelo, Tata.
2: Buenas tardes para toda la gente en el mundo entero que nos escucha a través de TikTok, a través de la huella, a través de la Dial. Aquí estamos en vivo, papi.
1: Eso.
2: En mi casa, Super Kike.
1: Vamos con toda. Michael el Insoportable, DJ Tata.

0: En tendencia por nuevo integrante del Super Kike, mi hermanito DJ Tata. Yo creo que este man no hay necesidad de presentarlo. Todo el mundo,
1: papi,
0: todo el mundo sabe quién es.
1: Definitivamente vieja escuela. Y definitivamente ese video se fue viral. Y por eso la tendencia, se fue tendencia este video. La tendencia nos pertenece, somos Mix. Vamos a darle la bienvenida. Vamos a darle la bienvenida, Michael.
0: Vamos a darle la bienvenida, DJ Tata. DJ Tata, buenas tardes a mí. Así que ponga lo que usted sabe y

0: presidencial de Estados Unidos. Se llama Edwin Antequera. Le dicen el Mr. Black.
1: Eso. Oye, que a propósito, este fin de semana se va a lanzar el lanzamiento del Patrón, su nuevo álbum musical, ¿no? A otro nivel. Que no es lo mami, que no es lo mami.

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1: Adiós.
2: Aquí no hay que demostrar nada. Esto se trata de respeto.

0: Oye, Michael, ¿qué está pasando? ¿Estamos activos o no estamos activos?
1: Papi, estamos ready, estamos ahí instala con todo, el insoportable. Vamos a seguir activados, estamos en modo
0: miércoles dándola toda. Oye, oiga, estamos metiendo todo el flow, papá. Eso.
1: Oiga, estamos WhatsApp activados, la gente mandando mensajes. Estos miércoles cada día coge más fuerza.
0: Vamos, métele viaje, aquí está el perreo mix, miércoles en modo mix, un balón. Vamos encima, vamos.

0: dicen los oyentes? Hola, hola, hola, hola, hola, hola, hola, hola, hola, hola, hola. Hello.
1: Uy, papito lindo. Aquí ha ido el pai. Buena tata. Michael.
0: ¿Cómo es la cosa? ¿Cómo es la cosa? ¿Cómo es la cosa?
1: Uy, papito lindo. Aquí ha ido el pai. Buena tata. Michael.
0: Eso. Eso, papá. Saludos. Gracias por estar activo ahí. Escuchando el perreo. Más oyentes que envían nota de voz a esta hora. Que se activan. ¿Qué dicen por acá? Hola, hola, hola, hola.
2: Oye, Flow, oye, Flow.
0: Dímelo.
2: Aquí tanto ni travieso. En el motocarro Casa Fantasma.
0: Uy, ¿cómo?
2: Pegadito a Mix, modo Mix.
0: Eso, papá. Saludos para ti. Gracias por estar ahí. El carrito del Casa Fantasma. El motocarro.
3: Modo Quique, modo Quique. Va en su carro ahí.
0: Tú sabes que sí, a otro nivel. Vamos, vamos, modo verde hoy. Hola, hola.
2: Sí, modo Mix. Escuchando mi radio. Lo mejor que hay en Mix. Eso. El perreo Mix. Eso. Con DJ Tata, DJ los Michael, J Flow. Saluditos, saluditos.
0: Eso, papá. La buena, la buena.
3: Está la gente prendida, está la gente prendida, Flow.
4: Saludame a mi compadre Santi. Ahí en la villa, vaya Santi, el propio Alejandro. Los conductores de moda.
3: Vamos allá, vamos allá.
5: Siempre me maneja.

0: seguimos. Este es el Perreo Mix.
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9: Ya son las 6:06 aquí en Mix Radio.
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0: 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Buena música aquí en Mix Radio, la emisora que está comandando. Es miércoles, completamente modo mix. A esta hora, atención, porque vamos a entregar nombres de ganadores. Gana, gana, gana, gana manilla doble para ir a disfrutar a Lupin Par. Romario Palacios acaba de ganar.
1: 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Ganaste.
0: Romario Palacios gana su par de manillas para ir a disfrutar a Lupin Par en modo mix con la emisora que comanda. Bueno, pendientes, después de esta canción viene el DJ Taza, invitado especial aquí en Mix. Aquí estamos comandando.

nada, vamos a poner modo mix a toda la gente que se reporta a través del WhatsApp, que están activos a esta hora. Modo mix para Carlos Miguel, el propio Luis Carrillo, Hugo Andrés, Romario, que también está activo a esta hora.

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0: para todas. Ponte modo mix, ponte modo mix.
1: Oye, Harrison.
0: No, para Harrison. El community manager de Michael. Ah, que no es lo mismo.
1: Modo mix. Radio, papi, vamos para encima. Este es el perreo, el miércoles, dándole todo en modo mix, la que está comandando.
2: 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Esta es una canción muy hermosa dedicada a todas esas personas que ya no están.

Hola, este modo mix. Ay, con esta canción saludo para toda la gente de todos los pres de la ciudad. Más de uno va en camino a casa a esta hora escuchando el miércoles de todo, miércoles de perreo mix. Hoy invitado Michael Insoportable a los Super Kikes.

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1: No le encanta a mi amiga. Ay, oye, Caroline.
2: Seguimos, seguimos. Miércoles de Perreo Mix. Dímelo, Tata, vamos para encima.
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1: La propia Mundo
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0: poner modo mix con esta canción. A toda la gente que se activa esta hora. Mami, por acá, lado Robin, para Mami. Que también está activa por acá. Mandan audio, nota de voz que dice por acá. Hola, hola, hola, hola.
1: Yo estoy modo mix, escuchando mix, la emisora que tu mami manda. Oye, Tato, un saludo, papi. Besos en esa nalga, Tata. Recordar vivir, la propia María, tío.
2: Tata, ¿qué? Tata, ¿qué?
0: Ay, ay, ay, ay, ay, ay. Oye, Tata.
2: Me descubrieron.
3: Que eso es esa nalga,
0: ¿sí? ¿Cómo así? Oh, se acordaron de Sammy,
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0: Vamos a ver, cómo.
1: Yo estoy modo mix, escuchando mi emisora que comanda y manda. Oye, Tato, un saludo, papi. Besos en esa nalga, Tata. Recordar y vivir, la propia María Tío.
0: Ay, ay, ay. Ay, ay, ay. Suena mix. ¿Qué pasa, tío? A esta hora.
3: Hoy me echan de la casa.

Invitado especial aquí en mi radio. En el miércoleto. Oye, con esto nos vamos a despedir, Tata. Y de antemano también le doy la bienvenida al Super Quique, que va con todo ahí. Aquí al miércoleto en modo mix. ¡Súmalo!

0: magia, qué perreo, qué perreo. ¡Wow! Un miércoles inolvidable, un miércoles a otro nivel, papá. Oye, Tata, ¿cómo lo podemos seguir en las redes sociales para que la gente lo siga de un activo?
1: En Igastran, como dijo el que sabemos, en Igastran, arroba el DJ Tata, ¿cierto? E-L-D-J-T-A-T-A.
0: Eso.
1: Y en la página, en la fanpage de Facebook, como Tata DJ Tata DJ.
0: Eso, Tata.
1: TikTok también tengo, pero casi no lo uso.
0: Eso, Tata, bendiciones y con toda. Con toda que vuelve y juega y con todos los niveles.
1: Amén, amén. Gracias también a ti, Brogia. Compadre Michael,
0: el DJ Andrés,
1: DJ Andrés, que fue compañero mío hace muchos años en otra emisora de Barranquilla, pero hace muchísimos años.
0: Eso.
1: O sea que es una amistad que viene desde atrás.
0: ¡Wow! Amistad vieja. Vieja y guarapiada, como decía un amigo.

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